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0: pulcra madre. Oiga, continuamos nada más y menos que con el Convento Radio Show. Y bueno, tenemos invitadazo de lujo en la siguiente oreja.
1: Oye, el día de hoy un artista de renombre directamente de allá del sur de México. La neta, no es por nada, pero el vato trae un estilo bien perro.
0: La neta. ¿Sí? ¿Originario de dónde, papá?
2: De mero Tierra Caliente, mi amigo.
0: Con eso le vamos, señores, porque en la siguiente hora tenemos nada más y menos que a Gerardo Cía. Ahora, señores, es que no le cambie, que es en el convento, porque este es el Convento Radio. ¡Chao! ¡Que estás imbécil! Wey,
1: ¡otra vez!
0: ¡Me piné!
3: ¡Otra vez, güey! 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

0: porque el invitado del día de hoy es nada más y nada más que Gerardo Díaz y su jerarquía.
1: ¡Es eso! ¿Qué dice, compadre? Muchísimas gracias. Aquí andamos a la mera orden. Mire, muchas gracias por el espacio, viejones.
0: Welcome to the program. Te comento, chao.
1: Ok, it's ok.
0: ¿Sí le entiendes, ahorita?
1: No, lo más dije a ver si la atinaba.
0: Y tiene más cuir y tiene jati, mi maja.
2: Vas a propagar.
0: ¡Oh, de los míos, güey! ¡De los míos!
2: ¡Oh, qué pasó, Gerardo! ¡No le hagas coba a este cara de perro!
0: ¡Ey! ¿Qué pasó, mi Gerardo? ¡Qué milagro que andes por acá!
1: Pues ya ve, aquí andamos. Venimos a darles una vuelta para ver cómo andan por este lado.
2: ¡Qué bueno! Ya te extrañábamos. ¡Échale pina, Cate!
0: ¡Oye, mi Gerardo Díaz! Fíjate que obviamente la música de Tierra Caliente ha pegado en todo Estados Unidos, todo México, y por supuesto, es un estilo único que la neta tú lo has sembrado bien machín, carnal, desde agrupación que estabas anteriormente y ahora ya como tu carrera como solista, carnal.
1: Así es, mi amigo, es un estilo que traemos de Tierra Caliente. El estilo de Tierra Caliente ya estaba, pero nosotros le dimos un toque fresco, le metimos también, le combinamos el norteño a la tecnobanda y es algo nuevo que traemos, gracias a Dios, y que ha estado funcionando.
0: Carnal, tantos años de carrera, ¿en alguna vez has dicho, no, oh, ya, mejor me voy a dedicar, no sé, güey, voy a despertar mota o algo, güey, no sé, güey? Güey, la pregunta.
1: Yo siento
0: o a lo mejor
1: que...
0: el lechero, güey, ordeñar toros, no sé.
1: ¿Qué pasó? te iba a ocupar de caporal.
0: De calador, de...
1: No, mi amigo, yo siento que como todos en nuestros trabajos, alguna vez hemos estado a punto de tirar la toalla, ¿verdad? Pero, pues gracias a Dios, uno regresa a ver atrás y dices, oye, todo lo que has hecho, como para allá, dejarlo. Todo, dijera que la basura, y pues seguimos echándole ganas. Aparte, traemos mis muchachos, ahí tienen ya familia que mantener, yo también, y entonces la cosa es seguir luchando por el sueño.
3: Pero todos se parecen, güey, ¿qué pedo? O sea, están igualitos.
2: Están como los aguacates, ¿verdad? Todos se parecen. No, oye, Jera, ya, una cosa seria. ¿Cómo fue que tú, antes de que te dedicaras a todo esto, ¿cómo fue que empezaste? ¿Cómo dijiste, voy a hacer esto? Y obviamente todavía no te dedicabas a la música, a la cantada. ¿Cómo fue que tú descubriste y dijiste, sabes qué, yo voy a hacer esto, poco a poco voy a meterme en la música? Sé cantar, sé componer, qué sé yo. ¿Cómo fue tu inicio, güey, antes de que iniciaras en todo este pedo?
1: No, pues fíjese que yo la verdad no, en mi mente jamás pensaba que iba a ser músico, que iba a ser algún
2: cantante, antes,
1: que iba a ser compositor,
2: antes,
1: nada. Pues yo antes... era taxista, ¿no?
2: Anduve
1: de taxista también, y ya fue cuando decidí yo había compuesto un corrido a un hermano cuando tenía yo 11 años, pero yo lo compuse así nomás como una anécdota, como una algo así de... Y entonces una amiga sabía de ese corrido, o sea, de que yo lo había compuesto desde los 11 años, pero de ahí para adelante pues ya nunca compuse, ni no cantaba, ni mucho menos, me daba un chingo de vergüenza. Y ya después, como eso a los 18, ella me dice que le compusiera un corrido a un hermano de ella. Entonces decidimos hacer el corrido y me dice, ve a grabarlo en tal lugar. Y digo, no, hombre, me da vergüenza a mí, me da vergüenza la verdad. Y que voy que lo grabo, y para mi suerte ahí estaba un chavo el que lo grabó y dice, oye, no, ¿te cantas bien? Y digo, hombre, yo nomás me habían regalado un estéreo por el corrido. Y dije, no, yo nomás voy por el estéreo. Y ya después dice, ¿y qué crees? Es que a nosotros nos va a salir el cantante aquí en la banda donde andamos. Y ve a calarte, yo sé que vas a quedar. Le digo, no. Y yo le dije a mi mamá, le digo, mamá, sí, no, sí. Hijo, por favor, ve, porque yo ya estaba con las ganas de irme para Estados Unidos.
2: Ah.
1: Pues, ajá. Y y dice, no, y mi madre, pues todo el tiempo, queriendo lo mejor para uno.
3: Sí.
1: Ve a calarte, ya, güey.
0: Te prefiero de cantante, que te vayas de mojado, que te sea,
1: sí,
0: güey,
1: la verdad.
0: Neta, que quiero tenerte aquí, hijo,
1: sí,
0: cerca.
1: Sí, así
0: neta,
1: es,
0: lo chido.
1: Así es, compadre. Y ya agarramos y fuimos, así fue como iniciamos, llegamos, ensayamos, la primera canción la canté, terminando la primera me dice el señor, dice, viejo, si quieres trabajo, aquí tienes trabajo. Y,
2: qué loco, güey.
3: Y, por ejemplo, esa pues puede ser una diocidencia, pero ya después, ¿cuál fue el escenario que tú dijiste, a la madre, ya la hice porque ya estoy en este escenario? O sea, ¿qué ciudad, qué no sé, qué inmueble que tú dijiste, no manches, ya la hice?
1: Pues fíjese, pasa después de ahí, de esa banda, me salgo y entro a otra banda, una banda que yo sinceramente sí deseaba estar en ella cuando yo inicié en la otra.
3: Ajá.
1: Y ya estuvimos ahí y yo siento que lo más fuerte fue cuando grabamos un disco de 12 corridos y 8 corridos eran míos. Y de esos 8 corridos, de los 12, nomás esos 8 escuchaban machín. O sea, y empezaron a darse fuerte, ¿verdad? Y entonces fue cuando yo dije, oye, y empezaron a corear el corrido de la Guate, que fue de los más sobresalientes ahí. Dije, no, hombre, o sea, sí se sentía la emoción.
3: Ajá.
1: Y ya después de ahí, agarro, me salgo y hago mi agrupación. Y ahí donde dice usted el escenario, me acuerdo que fuimos a San Luis Potosí.
3: Ajá.
1: Y entonces, pues la música de Tierra Caliente nomás era Michoacán, Estado de México y Guerrero.
3: Ajá.
1: Y entonces a veces nos desviaron hasta allá Y cuando empiezan a corear el tema, un tema para los mal agradecidos, y que lo empezaron a corear, dije, ay, hijo de la chingada. Es que era algo diferente, pues, porque ya era una composición mía y con mi agrupación, la neta, ahí fue donde dije, Crossy.
0: Eso es bueno, pero bueno, vamos a una pequeña pausa y te regresamos con mi compa Gerardo Díaz aquí en el Cometo Radio.
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0: Señores, continuamos en la cabina con mi copa Gerardo Díaz.
1: ¡Eso llegó!
0: ¡Y su jerarquía, carnalito!
2: Dígame, hermano.
0: Carnal, dígame, sacaste hermano. Un tema con los Huracanes del Norte, una de las agrupaciones que yo creo que son tus ídolos, güey.
2: Sí, la verdad, ¿quién no ha crecido? Yo siento, bueno, con la música de los Huracanes del Norte, son unos íconos en el norteño y cabe recalcar lo que dices tú, que son mis ídolos. Cuando estaban grabando las canciones, pues casi no las leía, teníamos ahí el teleprompter y eso. Y dice, oye Gerardo, dice Don Chuy, dice, ¿tú te sabes nuestras canciones o por qué no las lees? Sí,
3: llámale ahorita, güey, para decirle.
2: Y ya, la verdad, sí, pues me las sabía todas esas. Sí. Todas las que cantamos.
0: ¿Cuál es tu favorita de ellos?
2: Esa, la de Fue Mentira, yo siento que es de mis preferidas. La Fue Mentira, tomar fue una mentira. Yo que te creía porque tú sabías fingir este amor.
3: Eso, Pink Floyd.
4: Oye, mi Gerardo, y por ejemplo, de los corridos que no sean tuyos, que tú digas, me hubiera gustado cantarlo inéditamente, que digas, este corrido está muy perro, el tuyo, el preferido, que no sea tuyo.
2: Que no sea mío.
4: Que no sea tuyo, que digas, ese corrido me gusta mucho y está bien escrito y es que sea de tus preferidos.
2: Sí, pues a mí me gusta mucho el corrido que podría decir Mario Peralta, pero ya lo hemos grabado, pues, o sea, lo hemos grabado así ese lo grabamos en el... dijera que el en vivo, pues.
4: Ah, ok, hacer una tocada en vivo, güey. Con madre.
2: Sí, Mario Peralta, Chalino Sánchez, está muy perro.
3: Sí, claro, claro. Oye, ¿cuántas composiciones tienes, mi buen?
2: Yo siento que tener arribita de 100.
3: Y tienes todavía, obviamente, ahí algunas que dices, oye, las voy a sacar.
2: No, sí, muchísimo. O sea, ahorita viendo que de afuera han estado como unas 60, no, siento de tener como unas 150.
3: ¿Qué tan difícil es hacer una composición? Porque ya ves ahorita que está de moda, metes una rola y ya la inteligencia la hace y todo lo... Pero ¿qué tan difícil es hacer una rola, güey? Para que digas tú, esta la voy a poner y va a ser un exitazo.
2: Pues es que mire, la verdad, en sí yo siento que la fórmula esa nadie la tiene. De decir que esta va a ser un éxito, ¿verdad? Pero sí hay veces que tú sientes... que te compones 5 canciones y dices, no manches, esta le gana a estas 4, o sea, hay veces que uno siente, pero al final de cuentas el que se encarga es el público, pues ellos son los que hacen el éxito cuando uno menos lo espera y ese es el éxito, pero pues para componer a veces se me hace fácil y a veces difícil, pero no me gusta nomás componer por componer, como que, pues sí voy a componer ahorita, puedo componer una canción ahorita, pero siento que a veces no me llena o no me gusta, y no hay como cuando me sale bien la inspiración y que me planto y ahora sí escribirla, o sea... Y pues, yo siento que lo más difícil es una buena tonada, una buena melodía. Siento más que la letra. O sea
4: le das más importancia, por ejemplo, a lo instrumental que a la letra como tal.
2: A la tonada, lo que pegue la tonada, más que nada. Okay. Y obvio, si viene con una buena letra, pues sí, mucho más mejor, ya es el plus.
4: Oye, cara, ya que eres maduro musicalmente hablando, ahorita, ¿qué consejo le darías al morrillo que entró al estudio, a ti de morrillo, que le dijeras, güey, haz esto para que el camino sea corto, para que llegues más lejos, más rápido?
2: No, pues ahora sí que me lo hubiera cantado con más ganas, ¿no?
4: Ay, ahora sí. Mi juicio.
2: Me hubiera cantado borracho, viejo. No, pues que le hubiera dicho que porque le echara muchas ganas y que, pues sí, ¿cómo le pudiera decir? Es que me quedé anodado.
4: ¿Qué le hubiera dicho? Vas a llegar lejos, güey.
2: Vas a llegar lejos, güey, échale ganas. Y pues ahora sí que todo el tiempo nosotros lo cantábamos desde que nos metimos al estudio con ganas de que los temas pegaran. Y como lo vuelvo a repetir, hay veces que también nos hemos equivocado. Este va a ser un putazo y pum, la metemos y no despega.
4: Pero al contrario, también que digas, esta canción no la tengo fe. ¿Cuál canción?
2: Pues mira, era una canción que yo sí le tenía fe, pero todo el tiempo, esos vatos de las radios.
3: Qué bueno que no somos nosotros.
0: ¡Pues voy a ir a Pegaso!
3: ¡Otro!
2: ¡Don Cheto! Cuenta que sacamos un álbum y el álbum se llamaba Amistad y Pesos. Entonces dijeron, no, pues esta canción la vamos a sacar sencillo. Y yo les dije, oiga, a mí me gusta mucho este tema. No, compa, es que está bien largo, tarda 6 minutos y que la gente no lo quiere. No, esto, ok, pues si no se puede, ¿no? Se llama Mi Última Caravana. Yo sí le tenía muchísima fe a ese. Entonces lo sacamos así, salió en el álbum nada más. Y cuando iba el sencillo, la de volada se fue arriba del sencillo, sin radio, sin nada, pues, sola. Y ese fue el tema que yo sí le tenía fe, pero en realidad yo lo había compuesto ese para mí, o sea, para cuando yo me muera, ese es un tema personal que así quisiera yo que me despidieran. Y resulta que hay muchos que así quieren así también.
4: Por el pueblo, en las calles y todo.
2: Así es.
0: Pero bueno, ahorita que regresemos, seguimos platicando porque está Gerardo Díaz acá. aquí en el Competo Radio. ¡Chao!

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0: yo siento que no sirve. No, y se me quedó al puro vergazo.
1: Y estás guacareando, güey.
0: Ya por eso le.
2: Y ella sabía de eso, ¿ah? De vida, mira.
0: No, o sea, que le quedó el vergazo, o sea, que estaba vieja, bien buena, pues. Y ya, es que un amigo fue el que me la contó así. Le digo, ¿qué, mi compa, cómo anda? Como la birria Estela. Y yo me quedé, así, me quedé así, y ya para el rato, oye, compa, ¿y cómo es eso? Y al puro vergazo, compa.
2: La birria de Estela.
0: Chingón, compa.
2: ¿Para qué le pregunté, güey? Pues bueno, carnal, vamos a que te, pues, te la vientes aquí en vivo, por supuesto, pues estos güeyes no tendió quizá. Encima de algo, Y échate la frase. Tápate la cara.
0: A que no te conozcan el...

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0: Posiciones, Gerardo Díaz y su jerarquía. ¡Qué perra rola, güey! La neta. Ese es lo chido, carnal, que sabes conectar con el pueblo, güey, ¿no?
1: Así es.
0: Que obviamente son composiciones de la raza, güey. Porque a veces que tú muy, muy finitos y ese rollo.
2: Sí,
0: de...
2: como otros con palabras más sofisticadas, sí, y todas las cosas. Entonces, estas son palabras de que te las encuentran en la calle, que te las dicen todo cualquier persona y que rápido se entienden, pues. Sí.
0: Exactamente, carnal. Orgulloso de tu tierra, de tierra caliente, que así se habla, carnal.
2: Así
0: que
2: es.
0: Se habla. A ver, hijo del cocho, hijo
2: así
0: de
2: mero,
0: o sea,
2: cocho.
0: Como debe ser, güey. Entonces, la neta, qué perrón, carnal, qué perrón que le des voz a esa gente, güey, y la neta, qué perrón que se identifiquen con tus canciones.
2: No, pues así es, mi amigo, ahora sí que lo que venimos haciendo y lo que queremos hacer es que la música Tierra Caliente se siga expandiendo un poquito más, y gracias a Dios lo estamos logrando, estamos metiéndonos a otros estados donde no entraba la música Tierra Caliente, y esperemos que sigan siendo más estados.
0: ¿A quién le dedica Gerardo Díaz su triunfo, sus premios,
1: sus logros?
0: ¿A quién se lo dedicas, güey?
2: Pues ahora sí que a mi familia, a mi público, que ustedes son los que los que han hecho, dijera que todo mi logro, ¿no? Y pues, ¿a qué le podría decir? A mis músicos también. Porque también ellos son parte indispensable de aquí, de dispensable de la agrupación, y ahora sí que qué le pudiera decir.
0: Eso, carnal.
3: Oye, carnal, la neta, tú sí eres humilde, no como los dos carnales, que cómo lo presumen los güeyes. ¿Estás bien?
2: Son chingones, mi compa, también.
3: No, pero vamos a suponer que es tu última presentación ya de tu carrera. La última, ojalá y toco madera que sea mucho tiempo. La última canción con la que te despedirías de tu público, que digas, es la más importante de mi carrera, ¿cuál sería?
2: Pues, sin duda alguna, mi última caravana.
3: Esa, con esa cerrarías y...
2: Así es.
3: Qué chido, carnal.
2: Sí, la verdad.
3: La neta, muchas gracias por haber venido. La neta, bien humilde del vato. Sus músicos también ni trabajan los güeyes, pero... ¿Cómo trabajan? Pero muchas gracias, carnal, la neta, qué placer haberte tenido aquí en la
2: casa. No, el gusto es mío, mi hermano, la neta, traen ustedes también un show perro, aunque con un riñón y toda la cosa, pero...
0: ¡Aquel imbécil!
2: Traen un ambiente muy chingón y siempre es un gusto estar aquí con ustedes. Esperemos nuevamente venir a presentarles otro tema y, pues, sin más que agradecerles, y ahí les encargamos el tema de la birria Estela.
0: Ah, ya sabes. Échale pues, Pinacatito. Ahí está, señores, muchísimas gracias. Pues bueno, señores, estuvimos aquí en la cabina del Completo Radio Show. Nada más y nada más que al de las composiciones a Gerardo Díaz
4: y su jerarquía. ¡Bravo!

0: enchualones, porque llega la zorrita que nos trae nada más y nada más que las leyes terrenales.
1: Oye, a ver, el día de hoy traigo un dato muy importante para toda la raza que le gusta el pecado carnal.
0: Ah, sí, a ver, madre Jota.
1: Hablando de mujeres y traiciones, usted, mi queridísima madre Ada, sí, en alguna ocasión, ¿ha pagado por intimidad?
0: Pues es que no, pues directamente, como igual que la madre Jota, al final de cuentas, pues le invierte ya, pues que en el cine, en la salidita, la cena, lo que sea, pues ya sabe que...
1: Pero, por ejemplo, cuando uno está así con una morrita, es como las visas.
0: ¿Cómo? ¿Esperas que te la nieguen?
1: No, o sea, uno gasta mucho dinero para estar en esa cola y posiblemente no te la den. O sea,
0: pero ya le vas tanteando, también vas midiendo el terreno, güey. O sea, vas viendo que si la morra...
1: Pero, por ejemplo, en una salida, ¿cuánto te gastas, güey? La neta.
0: Bueno, hemos hecho cuentas, por ejemplo, una salidita que digamos, llevarla a un conciertito.
1: Llevarla a un conciertito, llevarla...
0: Unos tres varos, ¿qué te gustan? Unos 150, $200 y la andas invirtiendo, más o menos.
1: Más o menos. ¿Y una chica de la vida galante cuánto te cobra, güey? Unos $150.
0: Más o menos, yo creo que hay unas hasta de 100, encuentras unas... Bien que sabe, güey.
1: Hasta de venta ya en Tijuana.
0: Yo trabajé en un table, güey. Yo trabajé en un table de animador, güey. ¿Sí?
2: ¿Te desnudabas?
0: Hasta fichaba, güey.
1: La atracción principal.
2: Tú, casi estaría.
1: Sofilia.
0: No, fíjate que sí, las morras les iba muy chido, güey, en el table. Sí,
1: ahorita les traigo datos importantes de este oficio más antiguo del mundo.
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0: esta ocasión llega la zorra inmunda con su volver al santuario.
1: ¿Ah, sí?
2: Sí, vamos a jalar.
1: Ok. No hace nada. Hoy les traigo,
3: perros. Peor que los músicos de Gerardo Díaz.
1: Las cosas normales de los noventas que hoy son extrañas, güey. Hacíamos cosas impensables y de que de un momento a otro desaparecieron, güey. ¿Por qué no las hacemos? Ahorita le voy a decir.
2: Por huevones.
1: No lo sabe, güey. Ahorita llego con eso.
3: Bueno, y además, señores, yo les traigo las preguntas estúpidas de la madriada.
1: Si no quieres, no.
3: Cállese el hocico.
2: Pongan música mejor.
3: Está sí, más bueno que su sección, vieja desgraciada.
1: Córtenle, córtenle.
3: Ah, venimos, señores, no le cambie.
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0: zorra inmunda
1: que nos trae volver. Volver al santuario.
2: Así es, cosas que hacíamos antes o que de repente ya no hacemos. Y bueno, de eso se trata esta sección. ¡Zorrita! ¿Alguna de las cosas que usted hacía por allá en aquellos años noventas y que hoy, pues desgraciadamente, ya cambiaron las cosas?
3: Fíjese que antes yo recuerdo mucho que había mucha, por así decirlo, privacidad. Porque, por ejemplo, si usted salía... Nadie lo contactaba porque no tenía teléfono.
2: Ándale.
3: Esa era libertad.
2: Sí, güey.
3: Hoy en día ya hay muchas vías de comunicación y básicamente no puedes.
0: Hasta la ubicación te hallan, güey, sin necesidad de llamarte, güey.
2: Exactamente.
0: A ver tu ubicación, perro, ¿ya cuándo me acuerdo?
3: Sí, ya te tenía bien apergollado.
2: Cállese, lo chico. ¿Y sabe qué? Los papás no se preocupaban tanto nada más con ¿dónde andará ese? ¿Dónde andará este? Porque sabías que tenías que regresar, porque si no. Tunda segura, ¿sí o no?
3: Es zorrita. Correcto.
2: Usted muy bien, zorrita, usted muy bien. ¡Cara de pinacate!
0: ¡Le hablan!
2: ¿Alguna cosa similar que dijo la zorrita que usted haya hecho y algo que haya extrañado?
0: Sí, la neta, pues que salías a jugar a las calles, güey. Ya no más estabas en los celulares con la tecnología, los PlayStation o algo, sino que salías a correr, a divertirte todo el rollo y la neta, regresabas bien mugroso, güey.
2: Estaba chido. Pero antes estaba... Amigos míos,
3: eran los años maravillosos,
2: the wonder years. Pero bueno, una de las cosas que hacíamos antes y que pues hoy parecen extrañas, porque hoy no se hace, los restaurantes, hijos míos, tenían, o sea, entrabas al restaurante y podías fumar, güey.
0: Ah, no había qué perrón.
2: No había como, oye, que, sección de fumar o no fumar. No, allá te tragabas el humo porque te lo tragabas, güey. ¿Sí o no?
0: Totalmente de acuerdo. ¿Por qué no vuelven esos tiempos bonitos donde podías fumar uno a donde sea?
2: Porque hace daño, imbécil.
0: Los aviones podías, es más, ibas pedo, güey, no había bronca.
2: Exactamente. Otra de las cosas de aquellos tiempos es, tomabas fotos y nunca vas a saber cómo iban a quedar hasta que las revelaras, güey.
0: Valió gorro.
2: Comprabas tu rollo, no sé, de 60 y tantos, güey.
3: Sí.
2: Y nomás 2 o 3 te gustaban, güey.
3: Los Kodak y... Sí, la neta.
2: Los Fuji.
3: Los álbums de fotografías.
2: Los álbums de fotografías. Y las ponías ahí, güey. ¿Quién lo tiene de todavía eso, güey?
3: La neta.
2: Está chido. Pero bueno, regresando, le seguimos contando más cosas. ¡Fierro!
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0: Bueno, y luego.
1: Bueno, ahí le va otra de las cosas que ahorita no se hacen, güey.
0: Bueno, y luego, me está haciendo señas para que le presente.
1: Órale, órale, órale. Después platican sus amoríos. Bueno, otra de las cosas que hoy no puedes hacer, güey. Antes ibas a la casa de tu compa y te metías hasta la cocina, güey. Porque ya ibas hasta con la mamá de tu compa. Oiga, ¿está Francisco? Sí, ahí está,
0: ¿qué
1: pásale.
0: ¿Qué hizo de comer? ¿Qué hizo de comer?
1: Y lo, ándale, vete a comer. Y hoy, güey, entras a una casa, güey.
2: Te reciben con disparos.
1: No, te lo digo, güey. No puedes, güey, no puedes. Esa es una de las cosas que la verdad es que yo sí extraño, güey. Otra es...
0: ¿Usted por qué es encargada, güey? Usted se mete hasta el refri. Sí. Hasta un changuichito se preparaba.
1: No, pero es que había esa convivencia, güey.
2: Había más confianza antes.
1: Exactamente, güey. Hoy ya no. Bueno, otra de las cosas es que esperabas ahí junto a tu casetera, a la radio, para grabar tu canción favorita.
2: Ah, hoy, Simón.
1: Hoy no se hace, güey.
2: Oye, pero el locutor hablaba y tú rogabas porque no hablara, güey.
1: Sí. Sí.
0: Y se aventaba una frasezota, camachines, como lloras, como lloras. Sí.
1: Como tú, güey.
2: Nunca agaches la mirada.
0: No, esa es la que se avienta, la clásica de tan mugrosas que se ven. ¿Cómo es? No,
2: tan infieles que son y tan bonitos que se ven de...
1: Ok, vamos a continuar, zorrita y público conocedor. La mejor parte también era abrir una caja de cereal y encontrar el juguete adentro, güey.
2: Ah, Simón. No sé si usted... Hoy ya no hay ni juguete y no hay ni las figuras ni los animales de los cereales.
1: Ya no hay, güey, ya no hay nada de eso, güey.
2: Melvin se lo cargó el payaso, güey.
0: Y a uno siempre al compa prieto y gordo, güey, le decía el Melvin, güey. Era neta, güey.
1: ¿Por qué? Estaba así feo, güey.
0: Okay. Igualito.
1: Bueno, otra de las cosas es que antes que existiera Google, porque ahí ya encuentras absolutamente de todo, güey. Pero antes ibas a la casa de tu compa o tú mismo tenías ahí en el librero una enciclopedia, güey, llena de libros, güey, que nunca usabas, güey. Nunca leíste, güey. Nomás estaban empolvando, güey. Pero decías que tenían enciclopedia, güey.
2: La neta.
1: Esa era de las otras cosas.
0: Que la compraban a 3 años, güey. O sea, ni el carro lo pagaron tanto, güey, como las enciclopedias.
1: Exactamente.
2: La neta.
1: Y bueno, algo también muy padre es que también te memorizabas. Antes te memorizabas los números de teléfonos de todos tus compas, güey. Ya sabías, güey.
2: Tenías una agenda. Un librito así,
0: la libretita.
2: Exacto. Y ahí ponías todo el rollo.
1: Ahí lo apuntabas y bueno, muchísimas cosas. Llamabas a la casa de, no sé, de la mujer que querías quedar. Te contestaban
2: el
1: tus
2: esposo.
1: Papás, güey.
2: ¿Dónde estaba el esposo?
1: Hoy te contesta el esposo, güey. Exactamente, güey. No había GPS, pero obviamente había mapas, güey. Impresos en papel, güey. Te hacías un chorro de.
0: Los traileros eran de los buenos que se acordaban de los caminos, güey.
2: No, los traileros tenían como 5 familias en cada. O sea,
0: sí, güey. Y ahorita GPS y todo el rollo de los güeyes, como son sacatón.
1: Así es. Y bueno, son cosas o experiencias cotidianas que en aquel momento eran normales, pero hoy la verdad es que ya ha cambiado, hijos míos. Ahí está, perros.

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0: 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Seguimos avanzando con los espectáculos y es momento de que hablemos del máximo exponente, iba a decir del reggaetón, pero es el artista más escuchado del mundo.
1: Ya no es solo global. Reggaetón.
0: Oye, pero paréntesis, de eso, de los charts, tiene mucha culpa México, ¿eh?
1: Claro.
0: ¿Por qué? Por el, acuérdate que la población, 120 millones de habitantes, te sube muchísimo. Si tú estás pegado en México, puede que tu carrera se haga mundial.
1: Tienes toda la razón.
2: Es una muy buena plataforma.
1: Sí, si pega en México y eres famoso en México, probablemente lo serás.
0: Sí, de toda Latinoamérica, Sudamérica, Europa.
1: Pues por si fuera poco, ya con toda la gira de Debí Tirar Más Fotos del Conejito Malo, sorprende nuevamente porque va a cerrar en casa. Anuncia que los últimos dos conciertos se van a dar justo en Puerto Rico este fin de semana. ¿Qué tal?
0: Hoy para está todos increíble.
1: Boricuas.
0: La isla del encanto.
1: Es correcto. Después de recorrer ya diferentes partes del mundo, todas con un gran éxito, lleno total, como ya lo saben y está acostumbrado, Benito confirmó sus presentaciones para el próximo sábado 22 y 23 de agosto, o sea, este fin de semana para el Irán V-Turn, ubicado en San Juan, Puerto Rico.
2: Oye, me encantó porque le puso cerramos en casa.
1: Claro.
0: Literal.
1: Es su gente.
2: Pues su gente.
0: Oye, fue una gira que duró bastante tiempo, ¿no? Y giró por todo el mundo.
2: Casi un año.
0: Este desgraciado.
1: Un año. Imagínate, Estados Unidos, Latinoamérica, Europa.
2: No, le fue bien. Ahí sí son ventas reales.
1: Déjate, cuento y te doy el dato duro. 31 conciertos.
0: Se aventó. Por lo menos el vato se llevó un millón limpio. Por lo menos un millón limpio para él. Ya quitando
2: yo creo
0: sus
2: que
0: gastos.
2: Más, bueno, sí, pero más la residencia, que no la estamos contando, que la empezó en Puerto Rico.
1: Ajá.
0: Pues yo creo que sí se levantó el vato unos 100 millones de dólares.
1: Pues sí, no, porque hablando sobre datos, justo ahí les va. Aproximadamente los boletos, dependiendo la localidad, claramente, venían desde los 1,700 pesos mexicanos, $100. Ajá. $80, $60, cuando menos. O sea, sí es un lanón.
0: No, sí.
1: Haciendo un cálculo frío.
0: Es muy lucrativa.
1: La verdad. Pero vale la pena. La verdad que siga haciendo esto, que sigan los éxitos, porque él es el día de hoy el más top. Le guste o no a la gente.
0: Yo también creo que tiene que parar ya un ratito. O sea, por lo menos 6 meses.
2: Que descanse.
0: De dejar descansar a la raza.
2: Y que le dé chance a otros.
0: Y que se ponga a producir nueva música y que en 6 meses regrese igual o más fuerte. Pero ya un poquito descontaminado de
1: ¿de qué?
0: De la gente, ¿no?
1: Ajá.
0: Y la gente de él también.
1: Pues sí, pero bueno.
0: Es verdad que para que la gente siga ahí, los tiene que extrañar, porque si los ve así como muy cotidianamente, pierde el interés
2: ya
0: de la
2: masa, ¿no?
1: Uh-huh. Ay, pues entonces, sí, que se descanse a producir nuevas cosas, porque produzca lo que produzca, pega, y lo sabemos.
0: Sí. Es un artista bien arriesgado, o sea, que te puede cantar cualquier género, en su estilo, muy feo.
1: Oye,
0: en su estilo.
2: Pero su estilo, estoy de acuerdo contigo.
0: Bueno, ahí venimos.

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1: Vámonos recio porque viene la madrada, alias la cara de Espolón Calcáneo.
2: No, mejor no me presente, vieja desgraciada.
1: No, que viene con las preguntas de estúpidas, ¿verdad?
2: No son preguntas estúpidas, son preguntas inteligentes. Simplemente hay estúpidos que no saben contestarla.
1: ¿Cómo va, señorita?
3: Es que no hay preguntas estúpidas, son estúpidos que preguntan.
2: ¡Ora, ora, ora!
1: Pregúntame.
2: A ver, ahí va la primera. ¿Por qué?
3: ¿A quién se la va a hacer?
2: Al que conteste primero.
3: ¿Qué hay premio? ¿Qué, güey?
2: No, claro. ¡Zorra inmunda! ¿Por qué la ropa de lana se encoge cuando la lavas? Pero las ovejas cuando llueve no.
1: ¿Por qué? Porque tienen un proceso, güey.
2: Ah, no, pues sí me la mató. ¡Zorrita!
1: Estúpido.
2: Si el coco tiene pelo y leche, ¿por qué no se le considera un mamífero, güey?
3: ¡De ramo!
2: ¡Zorra inmunda!
1: ¡Mande!
2: ¿Por qué las tiendas que están abiertas las 24 horas tienen cerraduras en las puertas?
1: Pero aún así están abiertas, güey.
2: ¿Pero para qué? Pues
3: sí,
2: si...
3: ¿pero por qué tienen cerraduras?
2: Sí, güey, fíjese lo que le estoy preguntando, vieja estúpida.
1: Cuando hacen inventario.
3: Hey, yo tengo una pregunta estúpida, güey.
2: A ver.
3: ¿Por qué los policías tienen casilleros con candados si son la policía, güey? O sea, son honestos.
2: ¡Ah! ¡Buena pregunta!
1: ¡Qué estupidez!
2: A ver. A ver, zorrita. Está buena.
3: Pero si es buena, o sea.
2: Sí,
3: ¿no se supone que son honestos? Tenían que dejar los casilleros encantados, güey.
2: Se fregamos y muerden más peor que los tiburones, güey.
1: No, estás hablando de mí. Creo que se los hijo.
2: Sí, casi los cinco. Ahí va la siguiente. Si el tomate es considerada una fruta, ¿en la salsa de tomate será una mermelada?
3: Es buena pregunta. Esa sí es buena pregunta, güey.
2: ¡Ah!
3: Y solo para todos que dicen jitomate.
2: ¡Ahorita regresamos! ¡Espérense!
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6: Continuamos desde el partido final de la temporada.

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0: Seguimos con las preguntas con el estúpido de la madre allá.
1: Simplemente son preguntas que a veces no podemos responder. A ver, ahí le va. Me quise pasar inmunda. Si la risa es el mejor medicamento, ¿quién se ríe en la farmacia?
0: Pues todos.
2: El que ríe al último, porque ríe mejor.
0: No, es que tu pregunta es tan estúpida.
2: A ver, las está repitiendo, güey.
1: Ahí te va. Ahí va, zorrita. Mi sección. Charat. Zorrita. Si un genio te concede 3 deseos, pero dice que no puede desear más deseos, ¿puedes desear más genios?
0: ¡Yo no, güey! ¿Qué es esa ma?
1: ¿Eh?
2: Quiero otro genio para que me conceda otros 3.
1: Ahí está, sí, güey. La tercera, la otra.
0: ¡Qué estupidez!
1: ¡Zorra inmunda!
0: ¡Mande!
1: ¿Por qué la gente dice suda como un cerdo cuando los cerdos no sudan?
2: ¿No sudan?
1: No.
2: ¿A poco no tienen glándulas sudoríparas?
1: No, no sudan, güey, los cerdos.
0: ¿A poco?
2: ¿Y exacto. Tú por qué sí?
1: Yo no soy un cerdo,
0: pero el cuerpo sí lo tiene.
1: ¡Gallo! ¿Y qué lo viene a decir? ¡Te habla! ¡La vieja gorda!
0: Nariz de cerdo.
1: A ver.
0: Échale nariz de marrano.
1: ¡Zorra inmunda!
0: ¡Mande!
1: ¿Por qué se le llama bota a la bota y a la pelota a la pelota cuando es la pelota la que bota? Son preguntas sin responder que nunca sabremos la verdad.

0: continuamos en el Convento Radio Show y llega el momento nada más y nada menos que de irnos a sacar el veneno de boca en boca.
1: Exactamente, con el con Cristina Montaño
0: y el Sergio Becerra.
1: Sí.
0: Que los vatos son buenos para sacar el veneno igual que acá que la madre.
1: Mejor no, güey.
0: No, perras.

0: Vámonos, señores, vámonos con el momento más hediondo. Con el hereje, porque huele viejito y a pañal miado.
1: Oye, ¿sabes que sí es cierto que las personas de tercera edad tienen un olor diferente?
0: Claro, por más que se perfumen.
1: ¿Y sabes dónde se produce ese olor?
0: En el cuello.
1: Detrás de las orejas. Detrás de las orejas, ahí
2: se... A ti te huele todo, güey.
1: No, yo me echo perfume.
0: Atrás de la cola, de todo lado, del sobaco, la entrepierna.
1: ¿Qué tal? ¿Cómo está? Un saludo cordial para todos ustedes. El día de hoy les voy a platicar, pues, un caso medio macabrón. Medio interesante, no así tan pero se me hizo simpático. La pintura ha sido la representación en muchos momentos históricos en donde obviamente pues no había fotografías, ¿no? Hay grandes personajes que han hecho cuadros increíbles. Yo me sorprendo cuando veo esos cuadros. Por ejemplo, hay un pintor, Rembrandt, que hace unos claro oscuros muy hermosos. Espinosa,
3: Van Gogh,
1: toda esa gente, y de repente el material principal que para un pintor que sería la pintura, ¿no? Obviamente.
0: Claro. No, el lienzo, si no, ¿dónde le ponen la pintura?
1: Eso también es los pinceles, etcétera, etcétera. Pero voy a hablar de la pintura. Fíjate que la pintura, pues, se hace, hay expertos en los tonos, los rojos. Hay una gama. Actualmente, bueno, tenemos algo que se llama Pantone, que es donde están todos los colores que hay en el universo y se han ido numerando. Entonces, actualmente un pintor puede llegar a una tienda y decir, oye, necesito el rojo 8B34, y ahí está.
3: Entonces, están numerados. Pero ¿es a nivel mundial?
1: A nivel mundial, el Pantone es a nivel mundial para todos los diseñadores, todos los artistas, los pintores utilizan, es como un gran abanico donde están, por ejemplo, está el rojo profundo, rojo bajito, y se vuelve rosita, y todos tienen un número, y así los pintores utilizan, hasta los de casas utilizan el Pantone. Pero dentro de esta gran Pantone hay cosas misteriosas. Y uno de los colores que en el siglo XVIII causó mucho impacto era un color tipo carnet, de ese tono carnosón, y fue muy adquirido. ¿Pero saben de dónde se producía esta pintura?
3: De las heces fecales.
1: No.
0: ¿De los muertos?
1: De las momias.
0: ¡Caray!
1: De las momias de Egipto.
3: Hubo un tiempo.
0: ¡Te escapaste, perro!
1: Hubo un tiempo en que la gente empezó a ir mucho a Egipto cuando se puso de moda que se descubrieron las famosas momias.
0: Pero espérate. Ahorita que regresemos nos cuentas, güey. Okay. Aguántala. Señores, el hereje está aquí en el Convento Radio.
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0: pintores.
1: Sí, estamos hablando de los pintores y de su instrumento principal, que es la pintura. Generalmente se hace de flores, se hace de tierra, se hace de muchas cosas.
0: Pero estabas diciendo que un color en especial, como el color, carne.
1: Carne, incluso.
0: ¿Es carne o carné?
1: Era, eran restos de momias, de tanto humanas como de animales.
2: ¿Y si la momia era morena, muy morena?
1: Se hacen los tonos, se va preparando con el blanco, se combina con otros.
2: Okay.
1: Y era exactamente ese tono que se llamaba Mommy Life. O sea, la momia viva en ese momento.
2: Okay.
1: Era muy cotizado y era muy caro. Pero hubo una época que sí había muchas momias. Cuando se empezó a abrir todas estas tumbas, se encontraron restos de tanto de animales momificados, gatos sobre todo, y de personas.
2: Ajá.
1: Se empezó a utilizar las momias importantes, ya saben, las de los faraones y todo, pues se exhiben en los museos. Pero las que se supone que cuando moría uno de los grandes emperadores, moría con su corte. Entonces había muchos restos de momias, como las de Guanajuato. Me imagino un poco, no en un ataúd ni con joyas, sino pues que eran plebes, no eran servidores, eran soldados.
2: Ajá.
1: Que para cerrar por dentro las momias, porque se cerraban por dentro, morían con su
0: séquito,
1: con su jefe, ¿no? Y esos precisamente se empezaron a usar como materia principal para hacer este tono, que era muy cotizado entre esa época porque daba unos claroscuros muy muy agradables, o sea, como los tonos de la tarde.
0: ¿Pero quién descubrió ese color? O sea, ¿quién fue el güey que sacó lo de la momia? A ver, aquí voy a hacer un color.
1: Algún creador.

0: de este tipo de material del óleo, ya sabes que se utiliza la pintura de óleo, que son componentes que se mezclan con petróleo y de ahí se van fusionando, se le puede poner color rojo de las flores, no sé, se van tomando tonos del pasto verde y se va produciendo. O sea, alguien se le ocurrió de alguna momia sacar ese tono.
1: A ver, ráscale.
0: Era, qué loco. Ahora, lo importante es no lo que se hizo, sino lo que estará presente. ¿Cuántos cuadros en los grandes museos tienen ese pigmento de un muerto?
1: Qué macabro, ¿no? Por eso es que dicen que las obras cobran vida.
0: No. ¡Ah! Y fíjate, esto terminó de producirse cuando uno de los grandes pintores que se apellidaba Burne John se enteró en 1964 que la pintura que usaba era de momias. ¿Y sabe lo que hizo? Hizo un pequeño funeral en su jardín para enterrar su tubo de pintura.
2: O sea, el color carne, él lo enterró porque dijo,
0: era de algún... sabía si era de un humano o nada, pero hizo como un ritual, y este pigmento desapareció a principios del siglo XX, no por ética, sino porque las momias ya se habían acabado. Ya no había. Y alguien dijo, se quedó sin su stock porque el proveedor de momias había muerto.
1: Estupidez, ya sé.
0: Adiós.
1: Señores, es el hereje aquí en el Convento Radio. ¡Show!

0: ¿Por qué no? ¡Avísanos! Estamos acá diciendo
1: ¡avísame!
0: Sandés y media. No, el Sergio me está diciendo que con dos jarochos y que sabe qué. Pero bueno, es momento de hablar de quién.
1: ¡De Espinoza Paz!
0: ¡Isidro! ¡Saludos a Isidro!
1: Espi, yo le digo Espi.
0: Espi.
2: Ay.
0: Oye, a ver, sácanos de una duda.
1: A ver.
0: ¿Sí es Amá?
2: No, a ver.
0: ¿Sí es Amá?
1: Se rumora
0: o
1: mucho.
0: Le da para los dos.
2: No, pero a ver, no me quites esa. A veces es esa imagen que él está siempre escribiéndole a la mujer y siempre es un romántico.
0: ¿A la mujer?
2: ¿Sí? ¿Entonces sus canciones son para hombres?
1: Puede ser.
0: Puede ser. Y además, pues Carita no está ahí. No,
1: se rumora mucho, pero
2: ay,
1: pues.
2: Dios.
1: ¿Quién sabe? ¿Quién sabe?
2: Ya le dio frío.
1: Yo digo que sea heteroflexible. Así deberían ser todos los vatos. Tú también.
0: No, yo no.
2: A ver, ¿tú quieres ser heteroflexible?
1: No. Es que te va mejor.
0: ¿Por qué me va a ir mejor, güey?
2: Pero ¿cómo sabes que no si no lo has experimentado?
0: Exacto. ¿Te gustan las niñas?
2: No, pero no lo he experimentado.
0: Ah, entonces no sabes.
1: Pero está a punto.
0: Yo hasta ahorita digo que
2: yo la papaya en licuado.
1: Yo también.
0: Pues yo el plátano ni en licuado tampoco.
2: Ni machacao.
0: No, bueno. Y luego espadazos y pa' qué.
1: Oigan, pues Espinoza Paz, ya ves que de repente se alejó un tiempo de la música.
0: Mucho.
1: Ni componía, ni cantaba, ni nada.
0: Oye, ¿pa' qué, güey? Tenía un chingo de gana.
1: Pues sí, pero de todo modo estaba dejando de facturar.
0: Pues sí.
1: Porque
0: no,
1: tuvo...
0: nunca dejó de facturar.
1: Sí, déjame te digo.
0: Las regalías te pagan cada 3 meses, mijo.
1: Pero si estaban a nombre de alguien más.
0: Ah, eso no. Ah, ¿cómo? Platícame esa, no me la sé.
1: Pues Espinoza Paz compartió, dio fuertes declaraciones que sí, efectivamente se alejó un tiempecito de la música porque la persona que lo impulsó, su manager, que ahorita nos vas a decir tú, porque yo por más que estoy buscando, no doy con bola.
0: ¡Mi amigo!
1: Es tu amigo.
0: Es mi hermano, el alma.
1: Ahorita
0: es
1: entonces.
0: Mi gurú. Es pues, uno de los gurús míos.
1: Pues de repente como que la mayoría, bueno, las canciones estaban a nombre de él y no de Espinoza Paz. Entonces ahí se armó todo un rollo.
0: La de Hola Bebé, ¿será?
1: ¿Será? ¿El próximo viernes, será?
2: El próximo viernes.
0: A ver qué dice este güey.
1: Escuchemos que lo que dice Espinoza Paz.
3: Era que mis canciones, había alguien que era dueño de parte de mis canciones. Entonces yo dije, a ver, no se puede, ¿cómo? Yo las escribo todos los días, me siento a componer. Entonces yo le dije, oye, no puede avanzar este contrato tú siendo dueño, ocupamos arreglarlo. En algún momento el berrinche de los dos, de que no, pues yo es que yo te impulsé, yo te ayudé, cosa que la verdad es cierto, hubo trabajo mutuo. Y como que el berrinche al principio nos cega a todos. Yo la verdad yo no quería el pleito y yo lo platiqué, le digo, oye, mejor nos arreglamos, ¿por qué nos peleamos? No, pero es que, y al final decidimos, ¿sabes qué? Estamos gastando dinero en pelearnos y podemos arreglarlo. Y lo arreglamos como los
0: oye,
3: dos años.
0: Pues quién sabe, la neta. Híjole, de lo que se va enterando uno, nunca imaginé eso,
1: Fíjate, a ver, ¿quiénes fueron sus primeros manager? No sé. Así, ya que andas de hablador,
0: es
1: ahora
0: mi
1: me...
0: carnal, dale, güey, es mi carnal.
2: Y... ¡Ah, investigue! No sé qué.
0: No, lo que quiero es meterle, pero...
2: Ah, sí.
1: Empieza con...

0: regreso y vamos a hablar de Shakira.
1: Porque las caderas
2: Shakira,
1: no mienten.
2: Shakira.
1: ¿Qué? A veces. No, las de ellas no.
2: Las de ellas no mienten. Y si factura. Y si factura.
1: Ella no usa esponja ni que fuera Angelita Aguilar.
2: No. Angelita Aguilar tampoco.
1: No, sí usa. ¿Cómo no?
2: Poquito.
1: Bueno.
0: Bueno, ¿qué anda haciendo la Chakis?
2: Oye, Shakira, pues, obviamente, tras lo ocurrido del temblor allá en Colombia, pues casi terremoto, ¿no? 7.4
3: sí, grados. Saludos a la gente que nos escucha de allá de Colombia.
2: De Colombia. Pues ya varios, Karol G, varios ¡famosos! Han estado, pues sí, ¿no? Como que apoyando. Pero obviamente quien siempre los ojos están y está esperando es a Shakira, que le encanta la filantropía. Y recuerden que tiene su fundación Pies Descalzos, escuelas de música. Pues ya llegó a Colombia precisamente y dijo, a ver, no les voy a ayudar a construir una, ni dos, ni tres, ni cuatro, ni cinco, ni ocho, ni nueve.
3: ¿Cuántas?
1: ¿Cuántas?
2: Escuchémosla.
1: A ver.
3: ¿Y qué?
4: 10 escuelas vamos a construir en el Chocó, por eso era tan importante traerlo y por eso era tan importante venir hoy, así que estamos luchando con todas nuestras fuerzas para conseguir compromiso, tanto del sector privado como de fundación.
1: ¿Qué tal? Es que ella siempre está comprometida, ¿no? Ella siempre ama su país y ha demostrado 10 total.
2: 10 escuelas, ya lo escuchamos.
1: Diez
3: escuelas. Pues mira, dinero tiene.
1: Ay, sí.
3: Para hacer eso y más. Entonces, sí. Qué bueno que se desprendan un poquito de lo que la misma gente les ha regalado al escucharlos, al irlos a ver a sus conciertos. Creo que es lo menos que pueden hacer.
1: Y Dios y el universo multiplica, y tú lo sabes bien. Yo creo que ella ayuda y esto se le va a recompensar
2: y otro mío.
1: Con más fama, con más conciertos, compromisos, como bien lo dice ella, en su país y en todo el mundo, porque hasta la fecha sigue siendo Shakira y lo será. Así que bien por ella.
2: Hablando
1: por
2: de artistas globales, otra artista global. Sí. La reina de los mundiales también.
3: Sí.
1: Pues ¿crees que aguante otro mundial?
2: Bien, sí, pues ya lleva como tres mundiales.
1: Por eso te digo, yo creo que otro
3: más. Que el Chicharito.
2: Exacto.
3: Pues ahí está, señores, señores. Oye, muchas gracias, chicos. ¿Cuándo regresan?
1: ¿Cuándo nos vuelves a invitar a la casa?
2: Pues vamos el próximo viernes.
3: ¿El próximo viernes?
1: Sí.
3: Ok, por lo pronto búsquelo en las redes sociales. ¿Cómo?
1: Ahí me encuentran como @CristiMontano en todas las redes sociales, Facebook e Instagram, y a mi querido Sergio como
2: @SergioMonitor.
3: No te vayas tanto tiempo.
2: Una semanita.
3: ¿Por qué no llega el Sergio?
2: Y ustedes aquí con el cafecito y todo, sí, ¿verdad?
3: Estuve bien sufrido en Veracruz.
2: Gracias, mira, me eché varios lecheros.
1: No. Ay, sí te creo.
3: No quiero preguntar de cuáles.
1: ¿De quién?
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0: muchísimas gracias a cada uno de ustedes. Llegó el momento de decir gracias, hasta luego, sayonara, hasta mañana.
1: Oiga, pues ojalá que se haya divertido, porque este programa siempre lo hacemos precisamente con ese objetivo e esa intención de que usted se divierta.
0: Qué profunda salió usted. Pero bueno, señores, además, mi zurrita, vámonos.
2: Yo tengo de la lectura de Isaías Lucero.
0: Ah, caray. El vocalista de Invasores de Nuevo León.
2: Dice así: si su mujer, o sea, es una lectura bíblica. Si su mujer, a toda la gente, a todos los hombres que están en sintonía, les pregunta, o sea que todos tus amigos son infieles y tú eres el santo, usted le puede decir: Jesús se juntaba con pecadores y los volvió al buen camino.
0: ¡Ah! ¡Ay, no más! ¡Señores! Con eso despedimos. Muchas gracias a cada uno de ustedes. Servidor La Madreada. Esto fue El Convento Radio.
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1: Buenas, bienvenidos a Club Hit Latino. Mauro Hernández, Pati Sánchez, le damos la bienvenida a este prefin de semana.
2: Es correcto, juevesito rico, nos gusta mucho este día porque ya nos estamos acercando al fin de semana, ya estamos más despresurizados y además pues con todos los temas que hoy le vamos a platicar, se va a poner bueno, acompáñenos.
1: Me encantó eso, despresurizados, o sea, ya no estamos tan presionados, estamos un poquito más holgaditos, ¿no?
2: ¿Qué tal la palabra? Me voy a despresurizar, o sea... Como quitar la prisa, desprisar, pero es despresurizar.
1: Despresurizando la semana para no estar tan presionados,
2: sí,
1: ¿no?
2: Exacto.
1: Oye,
2: exacto.
1: Un día muy especial para todos nuestros amigos, que son camaradas de la radio. Felicidades, sobre todo los que hacen la radio aquí en la Unión Americana, porque hoy es el día de la radio aquí en los Estados Unidos,
2: ¿eh? Sí, es Día Mundial de la Radio, estamos o nacional, ¿verdad? Nacional.
1: Sí, solo aquí en Estados Unidos. El Mundial de la Radio es otra
2: pero
1: fecha.
2: ¿Sabes pero qué? Como también lo que pasa aquí en Estados Unidos es mundial. Ay, van a decir, ay. No, pues felicidades a todas, a todos nosotros, a ustedes que también forman parte, ¿no?
1: Claro, a toda la gran comunidad. Oigan, y hoy vamos a hablar acerca de, ¿es bueno aprender del barrio o te haces mañoso?
2: Todas las costumbres. Ay, mira, hay costumbres, actividades muy bonitas del barrio, como que sales a barrer la calle, saludas al vecino, sí, tirar la basura. Bueno, en México escucha la campanita y es un ritual salir.
1: Es muy de barrio, ¿no? Y loco, digamos acá como que nos sacamos de onda porque no hay esas costumbres, de eso platicaremos el día de hoy. Además, que ya saben, en nuevaonda.com y en nuevanews.com, ahí está la información.
2: Ahí está la información, Nueva News y nuevaonda.com, por favor, ingresen a estas páginas, porque miren, mucho de lo que aquí platicamos, ahí está.
1: Todo lo nacional, lo internacional, lo local, también los espectáculos, los deportes, ahí está en nuevaonda.com y nuevanews.com. Así comenzamos.
2: Club Hit Latino, arrancamos. Vámonos.
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1: Hoy es 20 de agosto y con ello vienen muchas celebraciones y una muy importante, sobre todo para los del gremio de la comunicación, es el Día Nacional de la Radio aquí en la Unión Americana. Así que felicidades a todos los locutores y locutoras que hay, ¿no?
2: A todos, muchísimas felicidades. Oigan, es que es un gusto, es un placer compartir esta bonita profesión porque miren, con la radio nos acompañamos.
1: Sí.
2: Puedes estar haciendo lo que tú quieras, trasladarte y puedes llevarte a la radio. Cosa que con la tele no. En la tele sí tienes que estar sentado, viéndola, dedicándole tiempo. Y en la radio puedes estar haciendo, los que están chambeando, que están ahí trabajando y nos están escuchando, un saludo, porque es lo mejor que puedes hacer, estar escuchándola y trabajando.
1: Y ¿sabes qué? Lo mejor de todo es que no necesitas wifi, ¿no? No necesitas un internet, no necesitas nada. Estamos, pues ahora sí que en todos lados, ¿no? Entonces, lo importante de la radio es cómo ha crecido y su evolución. Hay unos que afirman que viene un proceso importante para la radio. Ya no se hace radio como antes, Pati. Ya hoy también hay streamer, ¿no? Hay la forma de poder hacerlo vía remota para que tengamos todavía más alcance, no solo por ondas gercianas, sino todavía más allá, ¿no?
2: Sí, la verdad es que sí, el Día Nacional de la Radio se ha celebrado aquí en Estados Unidos y otros lugares del mundo desde principios de la década de los 90. Desde ahí, y algunas fuentes sugieren que la fecha fue elegida el 20 de agosto, hoy precisamente en honor al día en que la estación de radio de Detroit 8MK hizo su primera emisión en 1920. ¿Cómo ves?
1: Nada más para que se den una idea, ¿eh? Y la primera persona a identificar las ondas de radio fue Heinrich Hertz en 1886. Por eso son los Hertz, ¿no? Y después de 3 décadas ya se implementó un receptor gracias al italiano Guillermo Marconi. Por eso a estos dos se le debe a Hertz.

0: y a Marconi, aunque Marconi tiene más reconocimiento por haber hecho todo este tema de la radio.
1: Pero el otro se quedó con la medición en su apellido, ¿no?
0: Nada más.
1: Los megahertz y todo eso, correcto. Ahí fue por él.
0: Pero fíjense cómo ha cambiado, ¿no? Entonces vamos a ver qué es lo que ocurrirá con esta este medio de comunicación. ¿Cómo lo ve? ¿Lo sigue escuchando? ¿Le late?
1: Hombre, pues más vigente que nunca.
0: Sigue vigente y sigue evolucionando.
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1: Siempre informados en su Club Hit Latino con todo lo que ocurre a nivel mundial y lo que pasa también con el tema de la aeronáutica, los aviones. Mati, que caray, este verano cómo ha habido vuelos por todos lados, mucha gente viajando por todo el mundo, ¿eh?
2: Es correcto. ¿Y sabes qué es lo bueno, qué es lo mejor?
1: ¿Qué lo
2: cuando
1: bueno?
2: Te toca un avión cómodo.
1: Ay, sí.
2: Bien equipado.
1: Pero
2: se disfruta más las millas.
1: ¿Hace cuánto que viajas en un avión cómodo? Yo siempre he viajado en los de bajo costo y siempre voy apretado, ni el respaldo. Yo nunca tengo que decirlo. Nunca he viajado en primera clase, Patricia.
2: Sí, oye, siempre he ido en el guajolotero, casi.
1: Parado, me ha tocado irme casi.
2: Ay, no.
1: Así, en el de los de las azafatas, ¿me prestas su asiento?
2: Fíjate, ese es un tema porque también si uno mejora a la primera clase, el más cómodo, sale carísimo.
1: No, pues no, poco no. Caro, ¿no?
2: Está
1: bueno,
2: muy caro.
1: Me gusta, por ejemplo, que hay aquí algunos aviones que tienen una primera clase, que sí es primera clase. Hay otros aviones que tienen una primera clase. Que tú, esto es primera clase.
2: Ah, sí, claro. Pero aún así te cuesta más, ¿no?
1: Cuesta más. Sí, en primera clase hay unos que nada más es como para estirar más los pies.
2: Las patitas.
1: Nada más, ¿no?
2: Mira, yo prefiero irme hecha garruñada y me echa así. Echa añicos.
1: No importa.
2: De aquí a Europa, pero que salga más.
1: Pero que te salga más barato, ¿no?
2: Pues sí.
1: Pero por ejemplo, ya vi que American Airlines va a instalar, va a reinstalar las pantallas individuales, ¿no? En 800 aviones.
2: Muchas novedades, es correcto. Mira, van a instalar estas pantallas de entretenimiento en más de 800 aviones en un cambio de estrategia que va a comenzar, bueno, todavía falta en el 2028 y se va a extender hasta principios de la década.
1: Bueno, ahí va, ¿no? O sea, lo van a estar restaurando.
2: Lo van
1: ¿no?
2: a estar haciendo y se va a extender hasta la década del 2030, Mauro.
1: Pero ya mira,
2: me da miedo decir esos años.
1: No
2: estaré muerta en ese.
1: No, si llegas, Patricia. Lo bueno es que va a haber pantallas 4K, va a haber conectividad Bluetooth, puertos USB-C, que ya se habían tardado. Yo sí he visto que hay algunos aviones que todavía no traen eso, ¿eh? Que tú dices, oye, ¿me puedo conectar? Uy, aquí no hay. ¿Tú qué?
2: No, la mayoría no lo trae.
1: Pero hay otros que lo traen escondido, abajo del asiento.
2: No,
1: también.
2: Pero aquí donde, por eso no cabe uno. Y agáchate, no, hombre, pagando. No. Bueno, si tiene la oportunidad, toma un vuelo de esos de American Airlines. ¿No?
1: O siga viajando como yo, de
2: colgado Costco. En el ala.
1: La turbina pegado.
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1: Siempre la tecnología está latente en todos nuestros dispositivos, en la música, en cualquier lugar está, ¿no? Y sí, uno de los más grandes en cuanto a tecnología se refiere, pues tiene que ver también con los drones y demás, quien es Amazon, ¿no?
2: Imagínate que en tu casa te llegue tu paquete en drone.
1: Ah, sí, sí. Oye, drone. Ya lo han hecho, ¿no? Yo ya vi lo de las pizzas, ¿sí? También te llega pizza en drone. Bueno, aquí...
2: Ay, no la hagan.
1: No, sí, claro. Aquí ya hay, y luego los robots que andan repartiendo la comida también
2: me
1: en las calles.
2: Me da miedo. ¿Sabes qué me da miedo del dron? Que lleve así tu cajita, ¿no? Y un pájaro

0: se estrellen.
1: Ay, no. Pensando. Es más probable que se caiga el delivery en la moto a que te lo mande el
0: dron. Va automatizado el dron, ¿no? ¿Y? ¿Qué tal que no tiene detector de pájaros?
1: Y que el pájaro huela. Ay, fettuccini. ¿Quién pidió fettuccini? Que se vaya directo a la caja, que está ahí.
0: Puede ser un pájaro cieguito.
1: Pero van protegidos, Pati, hombre.
0: Oye, pues es una novedad, hablando de tecnologías. Esto es entrega en drones, no en pájaros. En drones. La va a hacer.
1: Como los picapiedras, ¿no? Pterodáctil. ¿No?
0: Sí, ¿te acuerdas cómo llegaba? Ah, estaba padre. Bueno, Amazon planea ampliar de manera significativa su servicio de entregas mediante drones para que millones de personas reciban sus paquetes pequeños,
1: pequeños.
0: No creen que una sala o cosas así, no. Pequeños y ligeros. ¿Qué podrá ser algo pequeño? ¿Unas pastillas?
1: Pastillas.
0: ¿Unos calcetines?
1: A lo mejor un refractario, ¿no?
0: Un libro,
1: juguetes, ¿no?
0: Juguetes, plumas, un champú.
1: Alimentos, ¿no? También,
0: sí,
1: ¿no?
0: Algo así. Bueno, pequeños y ligeros desde el aire, antes de que termine el año, la compañía anunció que va a llevar este sistema a zonas suburbanas de cerca de 500 ciudades, solo aquí, en Estados Unidos, ¿sí?
1: Solo en Estados Unidos. Hay otras áreas como Chicago, Atlanta, Cleveland y Boise, que también tendrán esos drones que estarán volando precisamente en los suburbios, lejos de los rascacielos de aeropuertos. Es importante mencionar eso. O sea, va a ser en el neighborhood, aquí, cerquita,
0: sí,
1: ¿no? En la
0: el
1: colonia.
0: Peso máximo va a ser de 5 libras.
1: O
0: 2 kilos, 200 gramos. Pero 5 libras es el peso máximo y en un lapso de 30 minutos.
1: Así que está bien. Me gusta la idea. Yo creo que ya tenemos que modernizarnos y tenemos que hacerlo así, tal cual. Entonces, ya se han volado drones en 11 sitios como en Arizona, Florida, Kansas, Luisiana, Michigan, Nebraska y Texas. Y ahora lo que se quiere es que la red crezca.
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3: Oye, bueno, pues ayer le adelantábamos ya todo el tema de los fichajes, lo de la hormiga González, que bueno, pues le duele mucho al Club Guadalajara, pero ni tanto, porque también.
4: ¿Cómo que ni tanto?
3: Va a tener una inversión. Es que se lleva un porcentaje, ¿usted se cuenta?
4: Ah, bueno, pues.
3: Vende la hormiga, pero se lleva un porcentaje. Y si en dado caso el Olympiacos lo llega a vender o así, Chivas todavía tiene ese porcentaje.
4: Todavía tiene.
3: Entonces. Es una buena, pues son de
4: pero
3: esas.
4: Pero al venderlo no lo pierden.
3: No, porque lo vende con cierto porcentaje. Sí, bueno, lo pierde para el equipo. Ya no va a jugar para el equipo, pues.
4: Ah, no, el dinero. Pero el porcentaje mejor.
3: Sí, le dan esa lana, pero va a ser lo que suceda en el futuro. Puede quedarse con ese 20%. Sí. Es dueño del 20%. Todavía sigue siendo dueño, ¿no? Así que.
4: Va.
3: Bueno, pues ahí está. Y bueno, los que también están armándose fuertes son los del Barcelona, que ya anunciaron que Rodri, el capitán de España, ¡olé! De la campeona del mundo. Oye, que ayer se cumplió un año de que fue, perdón, un mes de que fue campeona. Un año. Estoy viviendo.
4: Estamos en el 27, no, un mes exactamente.
3: Un mes. Ayer hace un año fue la final de la Copa del Mundo. ¿Te fijas lo rápido?
4: Pasa un evento, pestañamos y ya estamos en otro.
3: Neta, ayer me estaban diciendo, oye, guay, ya hace un mes. Yo, ¿en serio? Pero bueno, siguiendo con esta parte de España, la campeona del mundo, pues el mediocampista Rodri, hay que decir que ayudó a su equipo a conquistar su segundo título mundial. Él llegó del Manchester City y después estuvo ya junto con sus amigos, Lamine Yamal, Dani Olmo, Gavi y Pedri y demás. Y ahora Rodri se unirá al Barcelona, así que el Barcelona ya está listo para recibirlo esta semana, dándolo todo. Y desde el primer momento, hay que recordar que Real Madrid también estuvo interesado en fichar a Rodri, pero el Barcelona.
4: ¿Ahí no se movió nada?
3: Con billetotes, hijo.
4: Toma, en tu cara,
3: como
4: ¿no?
3: Como si fuera ¿qué? Chica del clima, así a billetazos, hijo. Así es como se hacen las negociaciones.
4: Con dinero baila el perro, ¿no dice?
3: With money, dance the monkey. Vámonos con más música. Estás aquí en Club Hit Latino.
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1: Oye, Marty, toda la semana, ya ves que yo soy fan de los cómics, amigos de Club Gilatino, y no hemos hablado del D23, el fin de semana se llevó a cabo, Patricia, y no hablamos de los estrenos que va a traer Disney. ¿Tú que eres chica Disney?
2: Ay, bueno, chica Disney, ¿por qué?
1: ¿Tú eres chica Disney? ¿A poco no has consumido Disney?
2: Ah, no.
1: ¿Cuál es tu princesa favorita de Disney?
2: Yo te digo, sí, Jasmine y... ¿Cómo se llama la de la Cenicienta?
1: Pues la Cenicienta, ¿no?
2: La Cenicienta.
1: ¡Aurora!
2: No,
1: Aurora.
2: Es la de la Bella Durmiente.
1: No, hombre, de veras. ¿Cómo se llama la Cenicienta?
2: No tiene nombre, Cenicienta.
1: Ceniza. Pues se llama Cenicienta.
2: ¿Sí?
1: ¿Cenicienta?
2: Pero es como sirvienta.
1: No, pues si no se ve.
2: Ella y Jasmine. Jasmine me gusta mucho porque es un ambiente distinto a... O sea, es un palacio árabe, el desierto.
1: O sea, sí, ¿no? Es tu princesa de Disney favorita, Jasmine.
2: Pues Jasmine me gusta mucho, y o sea, la Cenicienta, pero es que Cenicienta es de las clásicas.
1: ¿Tu cumpleaños de 10 fue así de Jasmine o de qué?
2: No, ninguno fue de Jasmine. Pero mi cumpleaños número 50, pues.
1: Por favor, este próximo noviembre, no, diciembre, ¿verdad?
2: Diciembre,
1: que cumpleaños, Pati, por favor, necesito que decoren la cabina de Jasmine.
2: ¿Tú de qué te irías? ¿De qué personaje? ¿De esa película?
1: ¿De esa película?
2: ¿Cómo se llama el pájaro, el cotorro que hay?
1: No, ¡ay, no! ¿Cómo que? No, yo sería...
2: Es malo, ¿no? No, él es bueno. Jafar.
1: Jafar es el malo. Yo sería Jafar, ¿por qué?
2: No, el pájaro de Jafar.
1: No, hombre. Bueno, por buena onda y por cotorro. Pero bueno, Zootopia 3, Frozen 3, llegarán los X-Men también. Y muchas películas de Disney, ¿no? Increíble. Los Increíbles también. Una tercera parte de Los Increíbles. ¿Cuál te gusta? Yo creo que está buena, ¿eh? Todas las que van a estar llegando. La gente dice, no se necesitaba la nueva película de Frozen. Las niñas lo piden, hombre.
2: Las niñas se olvidaron de Frozen.
1: Claro, no. Yo todavía veo a muchas que se creen Frozen y que quieren...
2: ¿Cómo se llama la niña? Elsa
1: y su hermana. No me acuerdo cómo se llama la hermana.
2: Elsa y la otra. ¿Y quién es la de Valiente? ¿Ese es otro?
1: Esa es la de Valiente. Ya no va a haber segunda parte. La de Valiente, la china, la pelirroja, ¿te acuerdas?
2: Ah, sí, una como muy intrépida.
1: Sí, pues ahí están algunos de los estrenos en esta D23. Coco 2 también va a llegar, imagínate.
2: Ahí esa sí ya no, ¿eh?
1: A ver, ¿por qué no?
2: ¿Por qué quiere nota de Coco?
1: Pues se quedó que la mamá ya estaba más viejita también, Pati, ¿te acuerdas? Entonces va a estar interesante. Lilo y Stitch 2, Los Increíbles 3, los X-Men que llegarán en el 28. Bueno, muchos estrenos próximamente, así que felicidades.
2: ¿Cuál estás esperando?
1: Yo quiero ver la de los X-Men, la de los Avengers, Doomsday también, hombre, este año.
2: Esas todavía, las otras ya no.
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1: ¿Se acuerdan de aquella famosa frase, amigo Club Hit Latino, que le decían: no, carnal, te hace falta barrio, carnal? Y tú,
2: ¿de dónde salió esa frase? ¿Te acuerdas?
1: Es que el te hace falta barrio viene de aquel que... uno que viene del barrio, ¿no? Que está... que a lo mejor se jugó en el lodo, jugó con carrito, llegó con las rodillas raspadas.
2: ¿No?
1: Con una herida en la cabeza, ya sabes. No, esta fue cuando me descalabré, que me caí de un árbol.
2: Jugando en el barrio, en la calle.
1: Pues el barrio es haber sido vago y haber aprendido de él, o haber aprendido pues ciertas costumbres o cualidades que a lo mejor luego se intercambian por mañas.
2: Sí, haberte relacionado en el barrio, haber vivido en el barrio, que aprendes cosas, pero lo cual no necesariamente ser vago, ¿no? O el barrio hace vago.
1: Pues es que todo depende con quién te juntas, ¿no? O sea,
2: sí.
1: Quédate en el barrio es que te curtiste, ¿no? Que de repente a lo mejor vivías enfrente de la casa de don José Luis, que era el mecánico, ¿no? Del barrio, y que don José Luis te enseñó: a ver, Ernesto, pásame la pinza de 8, ¿no? O la llave.
2: Y vas aprendiendo.
1: Que eso no te lo enseñan en ninguna escuela.
2: Nada más en el barrio.
1: Cambiar un foco si tú quieres, arreglar un desperfecto del vehículo, tu bicicleta, el jugar fútbol.
2: Hasta cambiar una llanta.
1: También. Por ejemplo, en las mujeres también se estila si eres de barrio o no eres de barrio o no. Si eres a lo mejor más ruda, por ejemplo, hace rato tú decías que eras fan de la Cenicienta, ¿no?
2: La Valiente. No, Cenicienta sí.
1: A lo mejor otros se fueron más rudas. No, a mí nunca me gustaron las princesas, a mí me gustaron otro tipo de héroes, por así decirlo, ¿no?
2: Pues hay varias costumbres, prácticas, cosas que aprendes, o incluso también como hasta rituales, ¿no? Bueno, también. Pues ahorita los platicamos en esta segunda parte.
1: Fíjate, tiene que ver también lo de la música, la gastronomía, es muy muy barrial, ¿no? Aquí por el taco es un elemento de barrio.
2: O se comparte mucho también, sí, cuando es así en el barrio.
1: La danza, por ejemplo, ¿te acuerdas que en el barrio, pues, los sonideros, ¿no? Que a lo mejor en México se utilizan, que cerraban las calles para festejar un cumpleaños,
2: eso,
1: ¿no?
2: Sí, las fiestas, ¿no?
1: Es de barrio. Yo creo que la fiesta es muy de barrio.
2: La fiesta,
1: cual, ¿no?
2: La celebración, sí, totalmente.
1: Y usted que ya vive acá, ¿se le ha quitado el barrio o extraña ese arraigo? Ya regresamos con ese tema aquí al Club Gilatino.
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1: Seguimos con el tema. Te hace falta barrio. ¿A usted le han dicho esa palabra, esa frase? Hay gente que, por ejemplo, nunca trabajó de joven o de adolescente, Pati. O sea, por ejemplo, cuando el barrio te forjó, no sé, como que tu piel se hace más gruesa, hasta tus mismos sentimientos se hacen más gruesos.
2: Pues,
1: ¿no?
2: Claro, pues es que aguantas más, porque hay muchas prácticas del barrio, cosas que solamente aprendes en la calle. Ya decías tú también las costumbres, por ejemplo, los que te unen con los vecinos, ¿no? Que vas creando esa identidad, confianza, hasta apoyo, por ejemplo, el salir y decir buenos días, buenas tardes, pero de ley, porque yo creo que hay barrios o lugares que, aunque te topes, ni saludan,
1: que
2: ¿no?
1: Así, aquí son muy fríos.
2: En otras culturas, ajá.
1: Sí, aquí son muy fríos, los buenos días, ¿no? Por ejemplo, el beso, saludar de beso, ¿no? Esos son costumbres, ¿no?
2: Hoy te va otra, las mamás cuando salían a barrer y se quedaban en la banqueta horas platicando con la vecina que pasaba o la que iba llegando, ¿no?
1: El juntarte con los amigos en la banqueta o en la calle y la caguama de barrio, ¿no? Que estabas ahí sentado. O es más, vaya a un pueblo mágico allá en México y se va a encontrar a los viejitos. Todos los pueblos tienen una banquita afuera, que es la banquita en la que se sentaba la señora, nomás a ver la gente pasar.
2: Ah, sí, afuera de su casa,
1: de su casa, ¿no? En su cochera y demás. Entonces, yo creo que, a ver, la pregunta sería, ¿el barrio te hace mañoso o te hace más astuto?
2: Te hace más astuto porque también el préstamo decía, oye, vecina, présteme una silla, ¿no? Y le pedía la silla para sentarte ahí. O sea, yo creo que más astuto, ¿eh? Te ayudas a relacionarte mejor.
1: Porque luego hay gente que dice, fíjate, uy, ese cuate es de barrio. Y entonces ya empiezan a señalarlo como si fuera una persona, pues, de bajos recursos.
2: Sin educación.
1: Sin educación. Y el barrio, o sea, si te creas en el barrio, no significa que no te hayas educado. Hay muchas personas que vienen del barrio y que ahorita están forjando una carrera importante aquí en Estados Unidos también, ¿eh?
2: Exacto, eso no tiene nada que ver con de que si estoy en el barrio ya no soy educado.
1: No, exacto, no está peleado con la educación, ¿no? Entonces, yo creo que cuando te dicen te hace falta barrio, te hace falta un poquito más de rudeza, por así decirlo, pero no significa que seas agresivo.
2: Sí,
1: ¿no?
2: Que no seas tan inocente, tan bueno, ¿no? Un poquito de maldad, de malicia.
1: Eso, malicia, porque en este mundo necesitamos un poco de barrio.
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1: Qué bueno que siguen con nosotros en Club Hit Latino. Y hoy en el día, fíjate, hoy también es Día Internacional de la Pizza Hawaiana, Patricia.
2: Me gusta, a mí sí me gusta.
1: A mí me gusta.
2: Hay gente que, mucha gente dice, a mí no me gusta que por la piña.
1: A los italianos dicen que es una aberración. Es
2: una cachetada eso, ¿verdad?
1: No, no. Que es como si te pusieran, no sé, pozole con jugo de limón, ¿no? Una cosa así, o sea, o con jugo de vainilla, ¿no? Horrible, pero bueno, a mí me gusta la pizza hawaiana, ¿no? Y es muy buena, pero hay que hablar también acerca de lo que pasa, sobre todo en el mundo, y es que los emojis es algo que utilizamos todo el tiempo, ¿no? Los emojis. Y existen más de 3,600 emojis disponibles.
2: ¿Y dónde están?
1: Pues están en tu celular.
2: Pero no todos eso.
1: Hay banderas, hay carritos. No solo los emojis de la popó y del guiño, no. Todos los demás son emojis. Banderitas, carritos, todo. Y bueno, pues.
2: ¿Cuántos son, dices? 300.
1: 3,600 emojis disponibles. Pero llegaron a mis manos la lista del top 10 de los emojis más utilizados en el mundo. Y sin duda.
2: El corazón.
1: Se han utilizado muchísimas veces. Ahí les va. Uno de los más. Si bien estos emojis existen, bueno, pues ya tenemos la cantidad. 36% se han usado en todo el mundo. Por ejemplo, la cara fuerte llorando es la número uno de la encuesta.
2: ¿Cuál será la que está así que tiene?
1: La que está como llorando muy fuerte.
2: Ok.
1: La cara revolviéndose de la risa, la que está como volteándose de lado y riéndose, esa también está dentro de las primeras. La cara con lágrimas de alegría, el corazón roto, las manos juntas de oración, la cara lanzando un beso. Yo esa utilizo. A todo mundo yo le mando besos.
2: Besito.
1: Todo mundo. La cara sonriente con corazones, el pulgar para arriba dando like.
2: Ah, yo creo que esa es la más común, así, like.
1: Estas son las 10 más utilizadas. La cara sonriente con ojos de corazón, la cara radiante con ojos sonrientes, y bueno, pues esas son las 10, los 10 emojis que más se utilizan. Curiosamente, la caquita no se usa.
2: La caquita. Fíjate que yo casi no uso emojis.
1: Yo sí los uso.
2: ¿Sabes qué uso más? Stickers.
1: Stickers. Yo el que más uso es el de la monita bailando con música. Así como te la estás pasando, Mauro. Buenos días, Mauro. Pongo una moniquita.
2: Pero de
1: emojis.
2: Ya, la que está como así,
1: ¿no? La que está como española, ¿no?
2: Bueno,
1: así que, ¿tú qué emoji utilizas?
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4: Bien informados en Club Hit Latino y también en nuevanews.com y en nuevaonda.com.
5: Nuevaonda.com, Nueva News, métase por favor para que esté bien enterado de todo lo que sucede aquí en la Unión Americana.
4: Hasta la cocina, nuevaonda.com, así póngale. Nuevaonda.com, nuevanews.com y va a estar bien informado, ¿eh? Como debe de ser.
5: Oiga, vamos a hablar de, a ver si ustedes han oído el término que yo he visto, reels de chavos, ahora sí que de los chicos.
4: De los más chavos.
5: Chavos que ponen ¿cómo dice?
4: Farmear.
5: Farmeando ahora.
4: ¿Qué es eso?
5: Ahí les va. Farmear. Se han llenado las redes de videos de jóvenes haciendo batallas en la calle o cositas así, pero esta vez no es de freestyle, sino de farmear, como de farmacia, pero farmear aura.
4: Okay.
5: Esa tendencia premia, Mau, la carisma, el carisma, la actitud, la creatividad, aunque puede costar entender la primera vez que se ve, como, oye, como tú y yo somos tíos, nos cuesta trabajo. El concepto detrás de esta competencia tiene diferentes orígenes, desde términos de videojuegos y un concepto abstracto de redes sociales, lo usa la generación Z. ¿Qué significa farmear aura y de dónde viene? Es el resultado de fusionar dos conceptos. El verbo farmear, del inglés to farm, que en el mundo de los videojuegos describe la acción de repetir tareas para obtener recursos, experiencia y puntos y tener un mejor personaje.
4: To farm, cuando lo utilizamos to farm, por ejemplo, en cualquier videojuego, ¿no? Es para eso, para tener más aditamentos.
5: Exactamente, y la expresión farmear aura combina un término de estos videojuegos y presencia propia del lenguaje digital. O sea, es que es como difícil de entender, pero quiere decir que alguna persona está haciendo acciones, gestos, poses o mantener actitudes que incrementen el carisma y la admiración que los demás perciben en una persona.
4: Ay, no, no.
5: Está difícil, ¿no?
4: Sus frases,
5: Ponle en las redes farmear aura y te va a salir videos, pero son puros chavos los que lo utilizan el término. Mira, es como cuando decían el de aesthetic.
4: Es que como decías, farmear es acumular como puntos o recursos en los videojuegos, ¿no? Y aura es como el magnetismo personal. Entonces es como si tú utilizas una pose, ¿no? Acá estoy farmeando mi aura,
5: eso,
4: ¿no? Es así, ¿no? Yo
5: sí le entiendo.
4: Es como el Asterix, ¿no? Más o menos. O sea, cada quien farmea su aura como quiera.
5: Como un bono que, bueno, como estás haciendo puntos, porque aquí dice que el término se utiliza para descubrir situaciones donde alguien parece acumular puntos de presencia o prestigio ante el público, ya sea en la vida real o a través de una pantalla. Por ejemplo, haces una acrobacia y la subes en reel y le voy aquí farmeando mi aura. Algo así.
4: Ok.
5: ¿Le entendieron?
4: ¿Ha farmeado su aura to farm? ¿No? ¿Se la sabe? Pregúntele a los chicos.
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1: Oigan, ¿ya hicieron cuentas? Faltan... ¿Qué? Faltan 4 meses para Navidad.
2: Ay, sí.
1: O si le gusta, mejor así.
2: Y no lo traduzcas en días.
1: Espérate, 3 meses para el Thanksgiving también, ¿eh? Bueno, ya no falta nada. Y en unas semanas más, el Labor Day, también lo vamos a estar viviendo. Así que bueno, pues tenemos muchos festejos. Pero antes, ¿se acuerdan que el año pasado Netflix se voló la barda con muchísimas transmisiones de streaming de peleas de box, de autos y de la NFL, Patricia? Bueno, pues ahora no va a ser la excepción porque el juego en Australia, el de Navidad y los partidos del NFL se van a pasar por Netflix en este 2026. Ya se reveló el calendario de la temporada y, por ejemplo, NFL anunció el juego de Australia en 2026 contra los Rams. Se va a transmitir por ahí, donde pues obviamente los Rams van a ser locales en ese juego de la NFL, y todos los partidos de la NFL que van a pasar en Netflix en la temporada 2026 ya se dieron a conocer. Algunos de esos, sobre todo el de Thanksgiving, el que será los juegos sabatinos de la semana 18, incluso los que pasaron en la NFL Honors en la semana del Super Bowl también se va a pasar, así que muchos de estos juegos van a suceder. Los Bills contra los Broncos, los Packers contra los Bears, muchos, el del 25 de noviembre también lo vamos a poder ver. En la víspera de Thanksgiving será el de Green Bay Packers y Los Ángeles Rams el 25 de noviembre a las 7 de la noche. Y los juegos de Navidad, viernes 25 de diciembre, todo a través de esta plataforma.
2: No, oye, pues entonces ya hay para todo el año.
1: ¿Ya?
2: Que todo el año, digamos...
1: Todo lo que resta de este 2018.
2: Todo lo que resta, que ya es nada. Se nos va a esfumar literalmente.
1: Sí, así que bueno, pues van a arrancar los kickoffs. En vez de ser el jueves, va a arrancar el miércoles 9 de septiembre a las 7 de la noche. La revancha del Super Bowl entre los Seahawks y los Patriots. Y también la vamos a poder observar por esta plataforma. Así que pues ahí está. Toda la NFL.
2: Que ver.
1: Ahí metida.
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1: Oigan, el chisme es sabrosito, rico y masacrando a la pobre Mariana Ochoa. ¿Cómo le ha llovido en esta casa, la casa más famosa de allá de México?
2: ¿Sigue adentro?
1: No, ya la ayer está nominada. O sea, salió nominada.
2: Ya la habían nominado ya. Y en la dinámica que implementaron como para salvarla, la regresaron.
1: La regresaron,
2: ¿verdad?
1: Bueno, ya había salido del juego. La regresaron como que a los habitantes no les latió. Y por eso es la masacre, hombre, qué bárbaro. Yo creo que a Mariana Ochoa no le fue bien en haberse metido a este reality. Que sí, que Mariana Ochoa es exintegrante de OV7. Salió una ocasión, la regresaron por los votos del público.
2: Yo creo que ahí se hubiera ido mejor.
1: Sí, pues.
2: Oye,
1: ya no,
2: ¿y qué,
1: hombre,
2: está? ¿O por qué no? Para mí, yo se le llamo que no pegó.
1: Sí, no pegó. Es que, ¿sabes qué? Muchos de los que han estado en la casa han dicho que lo mejor que puedes hacer es ser tú mismo. Si no eres tú mismo...
2: Lo decíamos el otro día. Ajá. Que lo mejor es que entres sin estrategia, siendo tú mismo y ya, porque luego entras con caretas, o voy a ser así, o voy a tener este personaje, y tú no eres así, que no funciona.
1: Y lo que se ha visto es que Mariana como que se ha protegido mucho, entonces como que no ha salido él, y entonces ha caído gorda en algunos momentos de la casa, y es probable que salga el próximo domingo. Y otros de los que han hablado es el ex de Massad, o más bien la ex de Massad, que asegura que es influencer, si habla español, y que todo lo que habla así todo el tiempo de que, hola, no sé lo que está pasando, pues,
2: ¿de dónde es él o por qué no habla bien?
1: Él es como... ¿De dónde es?
2: ¿Alemán?
1: Como árabe.
2: Árabe.
1: Como árabe.
2: Ah.
1: Entonces utiliza muchos tecnicismos.
2: Porque no sabe hablar.
1: Y la ex dice, a ver, Alejandra Tijerina, que es su ex, dijo, no me digan que no, porque yo que anduve con él sé que habla muy bien el español, o sea, que está mintiendo, es lo que tú decías, o sea...
2: Y esa es su estrategia, como para decir, ay, miren el ara, o sea...
1: Soy extranjero, ¿no?
2: Y ay, ¿pero eso qué? Pues eso no lo va a llevar a la final.
1: ¿Quién sabe, Pati? No ha salido, lo salvaron, la semana pasada lo salvaron. Entonces, todo puede ocurrir, lo que sí es que, híjole, ¿quién saldrá de esta casa? Que también ha habido mucha crítica porque dicen que no son tan famosos. Cuando pasaba
2: aquí... Yo eso te iba a decir, porque son más influencers, ¿no?
1: Así es.
2: No son tan conocidos.
1: Pero acuérdate, la casa

0: los famosos de aquí, Estados Unidos, cuando estuvo el Choco y estuvo varios, tú decías, ¿es quiénes son? También ocurrió lo mismo y le fue muy bien aquí a la casa de Telemundo. Por lo pronto, vamos viendo qué ocurre en esta casa México.
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1: Qué bueno que sigue con nosotros en Club Hit Latino. Y algo que siempre vamos a tener en duda es lo que piensan las mujeres. ¿Qué pasa en la cabeza, en el cerebro de una mujer? Y viceversa, también yo creo que las mujeres deben tener muchas dudas de qué pasa por nuestra cabeza.
2: Por la cabeza del hombre. Fíjate que la mente y el cerebro de hombres y mujeres son más parecidos que diferentes.
1: ¿Sí son parecidos?
2: Que son muy parecidos porque la ciencia muestra que no existe un cerebro totalmente masculino o uno totalmente femenino, sino un mosaico de rasgos compartidos.
1: ¡Qué gran dato! O sea, si se llegara a hacer una, no sé, un trasplante de cerebro, pasaría absolutamente nada.
2: ¿Ha pasado ya eso?
1: No. Imagínate que tú tengas mi cerebro. No, Pati, volarías.
2: ¿Te despertarías deschavetado?
1: ¿Cómo? Si tuvieras el cerebro de una persona, imagínate cómo serías. O sea, ¿seguirías siendo tú? Pues no, ¿verdad?
2: No, te cambian el motor.
1: Pero ¿cómo eres? ¿Tu carisma? ¿Ser el mismo?
2: Qué curioso. Yo creo que todo se cambia porque, aunque hay pequeños promedios en la conexión neuronal y la química, la individualidad y la cultura pesan más. Para entender mejor esta parte del funcionamiento mental de ambos sexos, hay que revisar la estructura y conectividad, hasta el volumen del cerebro, porque en promedio los hombres tienen un cerebro un poco más grande y pesado. Okay. Tu cabeza pesa más que la mía. Estamos hablando en...
1: Por mi cerebro.
2: Por tu cerebro.
1: Ok, porque...
2: Por tu cerebro, porque es más grande y pesado.
1: No significa que entre más grande y más pesado sea más inteligente, Patricia, ¿no?
2: No hay gente que tiene un cabezón y...
1: ¿Quién?
2: Hay gente.
1: Y que está bien tonto.
2: ¿Qué dices? Ay, pero que este no da una. Bueno, los estudios sugieren una leve tendencia a mayor conectividad dentro de cada hemisferio en los varones y mayor conexión entre ambos hemisferios en las mujeres. Órale, o sea, ustedes tienen mayor conectividad y nosotras, pues yo creo que es lo mismo, pero lo catalogan distinto.
1: Sangronas, pues. A ver, los hombres tenemos cierta empatía en nuestros sistemas y los femeninos suelen detectar ligeramente la lectura de expresiones emocionales, ¿no? Uh-huh. Los hombres somos como más en los ciclos hormonales de manera distinta.
2: Son más cerebrales ustedes.
1: Sí, no sé, como que como lo del ánimo y la energía, ¿no? Y ustedes son más pensantes, vamos a decirlo.
2: Pensamos
1: así.
2: Más y nos vamos más por el sentimiento, por la emoción.
1: Y somos más directos, nosotros actuamos, ¿no? Pero imagínate, sí. Pero a fin de cuentas, el cerebro es el mismo, ¿no?
2: Sí, o sea, que no hay un cerebro, como este de hombre tiene estas características y el de mujer otras, ¿no? Que son muy similares.
1: ¿Qué haría usted en el cerebro de su señora o su señora en su cerebro?
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1: Mire la pregunta que le voy a hacer. A ver si usted me la contesta. Usted que nos escucha, amigo de Club Hit Latino. ¿Qué tan saludable es? ¿Se siente muy sano a lo largo de 10, 20, 30, 40, 50 años? ¿Se siente saludable? ¿Ha caído al hospital? ¿No ha caído? ¿Le da tos una vez al año? ¿Se enferma tres veces al año?
2: Yo creo que yo 70.
1: ¿Eres 70% saludable?
2: Sí, porque si fuera súper saludable, es de que todos los días tomo mucha agua, hago mi super dieta, suplementos, ejercicio, y la verdad es que pues de repente lo afloja uno y no hace nada.
1: ¿Pero te enfermas poco, Pati?
2: Sí, sí me enfermo.
1: ¿Cuántas veces al año te puedes enfermar? De verdad, yo no te he visto enferma.
2: ¿De gripa?
1: ¿Estás enferma de la mente?
2: ¿De gripa o de qué? ¿O de diarrea?
1: De cualquier... No, tampoco no te ando revisando que de qué estás enferma.
2: No queremos detalles. No, pocas, pocas.
1: Sí, ¿sabes yo no te he visto enferma?
2: Últimamente ya me ha dado más dolor, pero a mí nunca me duele la cabeza. Nunca. No
1: te duele. ¿Nunca te duele la cabeza?
2: Últimamente me empieza a dar la tita, pero...
1: ¿De una cruda?
2: Ah, bueno, ahí sí.
1: ¿De vinito tinto y así?
2: Ah, sí, los de tinto es horrible la cruda. Pero hay gente que vive con migraña, ¿no te pasa?
1: Ah, sí,
2: ay,
1: horrible.
2: Me duele la cabeza. Ay, me duele la cabeza.
1: Hay gente que vive con dolor también.
2: Con dolor, exacto.
1: Pues ahí les va. Según un estudio acerca de la carga global acá en Estados Unidos y estas métricas que se llevan a cabo, dicen que la gente que pasa mayor proporción de años enfermo, fíjate, vive más tiempo. Bien.

0: tienen mal de fábrica. Ah,
1: eso. Ajá. O sea, el estudio explica que lo que descubrieron que...
0: O sea, que me voy a morir.
1: Sí.
0: O sea, que mi vida va a terminar.
1: No, no vamos a morir, Matisse, pero no sé cuánto. Pero que hay una brecha global de morbilidad que se amplió casi 2 años, pasando mucho tiempo a nivel mundial. Las personas que pasaron 14.5% de sus vidas con mala salud en el 2023 pudieron, pues, obviamente percatarse de que vivieron que han vivido más, que han vivido mejor. Eso es lo que dice este estudio, ¿no?
0: La gente que es más enferma.
1: La gente que se ha enfermado, por ejemplo, de 1990 al 2023 aproximadamente. Entonces, uh-huh, el análisis está basado en estos tipos de exámenes donde vieron las tendencias de envejecimiento saludable desde el 90 al 23 y evaluaron los cambios en la esperanza de vida, ¿no? Y se dieron cuenta que la esperanza de vida saludable y la brecha de morbilidad entre países y regiones era resultado de que las personas que se enfermaban más vivían más. Y quiero entender por qué, entre comillas, porque a lo mejor con tantas bacterias, cosas que nos pasan, a lo mejor nos vamos curtiendo.
0: Te hacen más fuerte.
1: Y el cuerpo resiste más.
0: Puede ser una lógica interesante, ¿eh?
1: Así que usted ya sabe, si se enferman, va a vivir más tiempo, ni modo.
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0: Esa maldita pregunta. ¿Por qué pueden usar la misma cartera durante años? A ver, si me pueden explicar, se les hace fea, desgastada, ya está brillosa o despintada. Y es más, les dan en intercambios otras, a lo mejor más sencilla, pero nueva. No, ¿qué es eso?
1: Mira, yo tengo mi cartera, le estoy mostrando a Pati mi cartera.
0: ¿Cuántos tienes con esa?
1: Esa cartera me la regaló
0: ¿Se ve vieja, Mauro?
1: Mi cuñado.
0: Se ve desgastada.
1: Pero ahí te va, ya está desgastada. Te voy a decir, yo antes usaba una cartera que parecía lonche de pierna, ya sabes, esas.
0: Ah, de esas gordas, de que
1: esas
0: se te hacen
1: gordas.
0: Así como una bola.
1: En la pompa. Yo dejé de usarla porque ya me dolía la espalda. O sea, yo ya me sentaba en el carro y ya la cervical ya me dolía. Entonces me dijo el doctor, no, quítatela.
0: A ver, o sea, te sentabas y hacías todo con la cartera ahí.
1: Es que
0: ¿por qué no te sentabas y te la sacabas?
1: No,
0: porque si no vas sentado así desnivelado.
1: No, a ver, me quito la cartera y luego ¿dónde la dejo? La pierdo.
0: Ahí al lado, como uno la bolsa.
1: No, pero la cartera va en la pompa, ¿no?
0: ¿Y a poco eso te estaba afectando ya?
1: Entonces, imagínese usted cuando va con su cartera. Si usted tiene la cartera así rechoncha y todo, y usted se sienta, ¿cómo está el cuerpo? Así, mire. De lado, ¿no?
0: El desnivel. Estás en desnivel. También, ¿cómo se te ocurre?
1: Correcto. Entonces yo, cuando me vi quité toda la bola de papelito.
0: Es que traen pura basura.
1: ¿Cómo guardamos tarjetas
0: puro
1: y cocherías?
0: Ay, no, de veras.
1: Y no cambié la cartera. ¿Sabes por qué no la cambiamos? Porque se nos hace muy cómoda. Y a lo mejor, como guardamos muchas cosas.
0: ¿Esa se te hace cómoda?
1: A mí se me hace cómoda.
0: Está más delgadita que el.
1: Sí, que el lonche de pierna que traía. Lo ideal de una cartera, no la cambiamos porque luego no encontramos carteras que entren todas nuestras tarjetas ni todas nuestras credenciales. Por eso no la cambiamos, Patricia. ¿Ustedes por qué cambian tanto de cartera? ¿Por qué?
0: Y de bolsa.
1: ¿Pero por qué?
0: Pues porque nos tenemos que combinar con la ropa.
1: No es la cartera. Mira, mi cartera
0: es verde,
1: es horrible.
0: Que por andar cambiando de bolsa se te olvidan cosas.
1: ¿Y acá no?
0: Las dejé en la otra bolsa. ¡Ay!
1: Ah, entonces ya te respondiste por qué.
0: Pues sí, ya vi.
1: Para que no se nos olvida la cabeza menos la cartera.
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1: Hello, hello. Hello. Felicidades a todas las personas que nos escuchan. Claro, a la gente de Georgia.
2: Saluditos para allá, saluditos también, ¿dónde más? En Idaho, muchos saludos, nos da gusto saludarlos.
1: A la gente de Illinois también, que siempre están al pendiente. En Oregon también, a la gente de Ottawa también, de Naperville. Abrazo grande, por supuesto, a toda la gente que nos escucha.
2: Indiana, muchos saludos allá a la gente bonita de Indiana.
1: Abrazo para toda la gente de Kansas, de Kentucky, de Alejandría, allá en Luisiana también. Abrazo grande, que siempre han crecido toda esta gran comunidad. Y también lo que ha crecido mucho es el calor y con ello las tormentas.
2: Esto exactamente. Para toda la gente que nos escucha en Carolina del Norte, durante una semana, ay, joder, el calor intenso y la posibilidad de tormentas fuertes van a marcar las condiciones
1: qué
2: del
1: locura,
2: tiempo.
1: Qué locura. Oye, ¿no viste el video de que están un papá y su hijo en el porche de su casa y están precisamente viendo cómo está la tormenta y un rayo cae así a metros? O sea, estaban protegidos
2: si te
1: en la casa.
2: ¿Y a ellos qué les pasa?
1: No, pues se los carga pifas.
2: Te quema, te mata.
1: Adiós, claro,
2: así,
1: sí, adiós, Nicanor. Y estaban así al borde del porche, cae y de volada el papá los mete. Por eso que dices, Pati, sobre todo en Carolina del Norte, que están este tipo de tormentas, no se arriesgan a en la calle, ¿no?
2: No, totalmente. Con especial atención en el centro del estado, donde se mantiene un riesgo de tiempo severo, de acuerdo con el Servicio Meteorológico Nacional, las zonas del noroeste y centro de Carolina del Norte presentan un riesgo leve de tormentas con la mayor probabilidad entre las 5 y 9 de la noche.
1: Es que sí, luego el tema del calor intenso provoca ese tipo de chubascos, ¿no?
2: Sí, y luego en el sureste el riesgo es marginal con mayor probabilidad de actividad entre las 6 y las 10, pero sí, con tardes calurosas, algunas tormentas podrían producir ráfagas de viento fuertes o dañinas para que no ande en la calle o evite por esta advertencia del tiempo.
1: Y luego nos confiamos, ¿no? Porque si hace calor, no va a llover y al rato ñacas, así que mucho cuidado.
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1: Y pon mucha atención, oigan, hay que tomar agua. ¿Tomas agüita tú?
0: Tomo agua todo el tiempo. Agüita, mira, aquí traigo mi,
1: ¿cuánto te avientas al día?
0: Yo creo que tomo agua, híjole, yo creo que sí, los 2 litros de agua, si no es que un poquito más. Lo que pasa es que como estamos hablando todo el tiempo, procuro tener siempre la pues como húmeda, ¿no? La garganta,
1: la boca,
0: ¿no?
1: hidratada y todo. Oigan, pues miren, un adulto debe consumir, seguramente ya lo saben, pero no está de más decirles, entre 2 y 2 litros y medio al día.
0: Ah, más o menos ando en eso, Patricia.
1: Sí. Una forma práctica de calcularlo, multiplicar tu peso por 35 mililitros. Por ejemplo...
0: Así le tenemos que hacer. O sea, calculamos nuestro peso y por la... Ah, ok, ya te entendí. Y dividimos para saber cuánta cantidad de litros necesitamos, ¿no?
1: Es correcto. Y esa cantidad cambia según el ejercicio, la salud, el clima, factores que cambian la cantidad de agua. Si sudas o entrenas, sube a unos 40 mil por kilo. Si hace calor y humedad, pues vas a perder más líquidos, tienes que tomar más agua.
0: Oye, a mí me pasa, yo tengo amigos que me he encontrado así súper flacos y les digo, ¿qué onda? ¿Qué estás haciendo? Nada, solo estoy tomando agua. Y ya, por favor, yo llevo 20 años tomando agua y sigo igual de marrano.
1: El metabolismo es distinto, ¿verdad? El de cada uno. O solo tomar agua, como que dices...
0: Con pura agua, a ver, ¿bajas a bajar de peso? Yo no creo que bajes. Sí te ayuda, yo casi no tomo refresco.
1: ¿Qué te baja de peso? La dieta, más que nada, es el 70% que te alimentes bien y el otro 30% el ejercicio. Es donde quemas calorías, pero tiene que ver mucho en la alimentación.
0: Sí, y ojo, luego cuando uno crece, ya no baja tanto de peso, ¿eh? Conforme va creciendo, ya el metabolismo es diferente y ya no tienes tanta facilidad de bajar de peso. Yo de repente hubo un tiempo en el que me quedé con peso trunco, ¿haz de cuenta? Ya no pude bajar más.
1: ¿Qué peso trunco? Oye, ni para arriba ni para abajo. Tome mucha agua, por favor, 2 o 2 litros y medio.
0: Sí, y el agua tibia, en la mañana, sobre todo ayuda a que se ponga vivo el estómago y pueda ir a hacer lo propio.
1: Que mueva todo.
0: Y vaya.
1: ¿Sí funciona?
0: Sí funciona, funciona muy bien.
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1: Ahora me toca a mí, amigos de Club Hit Latino. Ya resolvimos las dudas. Hace rato Patty me preguntó por qué los hombres utilizan siempre la misma cartera. Llegamos a la conclusión que es más cómoda. Luego no queremos cambiar porque nuestras cosas ya no caben en una misma cartera y tenemos que...
2: Y si la cambian, se les va a olvidar echar algo.
1: Puede ser. Eso le pasa sobre todo a las mujeres, pero también tengo preguntas para ustedes, damiselas, ¿ok?
2: A ver, damiselo.
1: Díganme, ¿por qué cuando es un viaje corto, que de repente, nos vamos a ir, no sé, hasta de fin de semana, si quieres, o de 2 días, o un día, ¿por qué necesitan tantas bolsas para un viaje corto? ¿Por qué necesitan tantas bolsas de andar llevando y cargando? Que sí.
2: Con una, pues.
1: En esta bolsa aquí llevo mis pinturas. En esta bolsa llevo los utensilios de shampoo.
2: Yo tengo una maletita. Ajá. De 3 niveles.
1: A ver, Pati, eso sí me interesa.
2: Es una maletita, abajo pongo que champú, jabón, todo para el aseo, y luego que la pastita, y luego las cremas de la cara.
1: Todo en una misma maletita.
2: Y hasta arriba pastillas. Sí, es de
1: viaje. Buenísima esa.
2: Sí.
1: Entonces ya
2: he hecho la maleta.
1: Ya te evitas tantas bolsas en un corto viaje.
2: Tantas bolsas. Bueno, esa es parte del equipaje y obviamente otra bolsa donde traes tu cartera.
1: Entonces, ¿cuántas bolsas llevas en total?
2: Dos.
1: Y
2: la maleta.
1: Caray.
2: Es que esa bolsita es una... Haz de cuenta que es como una cosmetiquera.
1: Y esa bolsita, ¿dónde cabe? ¿Cabe en la misma bolsa?
2: En la maleta. Y también en la bolsa, si está grande. Okay. Sí.
1: Entonces solo llevas la maleta de viaje.
2: Y mi bolsa.
1: Y tu bolsa. No llevas luego una backpack ni nada por el estilo.
2: No, trato de que en la maleta quepa todo.
1: Ok, entonces tú llevas dos bolsas nada más.
2: Dos bolsitas,
1: sí. Bien.
2: Pero sí, entiendo que... Es que depende, porque a veces dices, déjame llevar, pero ya dices, ¿ya otra bolsa? No, ya.
1: Yo, por ejemplo, no entiendo. Luego sería un buen tema hablar de cómo empacamos los hombres y las mujeres en un versus, ¿no? Porque ese es un tema de...
2: Ah, sí. O hay hombres que ni empacan, que les empaca su mujer.
1: Yo cuando empaco, luego, ¿para qué llevas eso? No, si vas 2 días. Yo, por ejemplo, en un viaje a la playa me puedo llevar
2: 4 cosas.
1: 4 trajes de baño, por ejemplo.
2: Y te lo sacan.
1: Y ¿por qué me metiste 2 nada más, no? Eso luego hablaremos. Así que, bueno, son dudas entre hombres y mujeres. Club Hit Latino.

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1: Miren, si usted está muy inmerso en la cultura norteamericana y se le olvidaron sus raíces, con lo que le vamos a decir, se va a acordar mucho. Porque ¿a poco no? Después de comer, ¿le dan ganas de darse una siestecita? ¿Sí? ¿Sí
2: o no? Ay, ¿cómo no? El famoso, ¿a poco no comen el mal del puerco?
1: Así se le llama.
2: En México sí.
1: Aquí no se le dice de bad pork o me dio el bad
2: pero
1: pork.
2: Pero yo creo que se sienten eso porque, a ver.
1: El evil pork.
2: Ándale. El mal del puerco. ¿Qué es el mal del puerco? Y van a decir, ah, sí es cierto. O sea, en México así le decimos y no es que lo inventemos, porque es la sensación de sueño intenso.
1: Eso, o sea, después de comer un alimento, nos da sueño, ¿ok?
2: Sueño intenso.
1: ¿Es normal?
2: Pesadez, sí, sí lo es. Okay. Pesadez, flojera que te da después de comer, en especial tras una comida muy abundante o con muchos carbohidratos y grasas.
1: A buen punto, o sea, cuando comes mucho es cuando te da el mal de puerco, cuando comes lo que es, no te da el mal de puerco.
2: No tanto, más bien es una comida muy abundante, muy pesada. Tiene un nombre médico, es somnolencia postprandial.
1: Nada, mal del puerco.
2: Mal del puerco.
1: Somnolencia postprandial.
2: ¿Y por qué ocurre? Porque hay glucosa en la sangre y al comer sube el azúcar en la sangre.
1: Ajá.
2: Las neuronas tranquilas, que la glucosa frena a unas células en el cerebro, en el hipotálamo, que mantiene despierto. Te da señal de descanso. El cerebro apaga un poco los sistemas de alerta y te pide descansar, como una máquina.
1: Ok.
2: ¿Cómo evitarlo? Como porciones más pequeñas y moderadas. Reduce el consumo excesivo de azúcares, harinas y grasas pesadas. Da una caminata ligera de 10 minutos después de comer. Incluye más verduras y agua simple en tus alimentos. O sea, coman mejor, no coman tanto y sálganse a caminar después de correr si no quieren estar cabeceando.
1: Pero a ver, quiero entender que se le dice mal del puerco porque cuando el puerco come, ¿se duerme o qué?
2: Pues eso sí, no sé el origen, pero así se le dice en México a ese sueño, esa pesadez, esa flojera, sobre todo mucha pesadez, sí. ¿No? Después de comer, pues de cenar no, pero sí de comer, ¿no?
1: Sí.
2: Tienes más a la hora de la comida, ¿a poco no?
1: Es que mira, dicen que el comparativo que se hace con los cerdos es porque comen grandes cantidades de alimento y luego se echan perezosamente a descansar sin moverse y en el lodo, arrastrándose como puerco. Entonces por eso...
2: Todo eso.
1: Es el mal del puerco, de Evil Pork, ñaca, ñaca.
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1: ¡Vámonos! Se nos quedó trabado, Mau, pero ya vámonos porque este Club Hit Latino llega a su final, la edición del día de hoy.
2: Oye, además que ya hablamos de que hoy es Día Nacional de la Radio aquí en Estados Unidos. Felicidades a todos los locutores, locutoras.
1: ¡Cholos!
2: A toda la gente que hace posible la radio también. Obviamente a productores, a directivos, ¿no?
1: De esta, a los de esta creativos, de a todos.
2: Gracias.
1: Muchas felicidades. Un saludito también a ustedes que nos escuchan.
2: Y también, no un tema menor, también es Día Mundial del Mosquito. ¿Cómo el mosquito ha vivido por tantos años, Patricia? No se ha podido erradicar ese transmisor de muchísimas.
1: ¿El que sea?
2: El que sea, o sea, el que me digas, del paludismo, el del dengue, ¿no? Cualquier tipo de mosco puede provocar un problema, ¿no? Pues digo, dicen que también los moscos en algún momento mataron a algunos dinosaurios, ¿no?
1: Ay, ¿a poco?
2: Digo, fue un asteroide, pero también uno que otro mosco también le dio killer, ¿no?
1: Ay, no, oigan, también hablamos del tema del día, el barrio.
2: El barrio,
1: las
2: me
1: costumbres
2: respaldo.
1: Del barrio, claro. Son buenas, malas, ¿cuáles recuerdan? Escríbanos a @maurosotv@patisanchez-g para que nos digan qué opinan de eso.
2: Correcto, y gracias a la gente que estuvo en contacto con nosotros y también, por supuesto, a la gente que ya se está metiendo a nuevanews.com y a nuevaonda.com.
1: Así es, métase a nuevanews.com, nuevaonda.com, ya sabe toda la información de la Unión Americana, ahí la va a encontrar.
2: Ahí la va a encontrar, y de otros rincones, ¿por qué no? Y también hasta de nosotros, ¿ok? Nosotros vamos. Cuídense mucho, yo soy Mauro Hernández.
1: Yo soy Pati Sánchez, hasta mañana.
2: Esto fue Club Hit Latino, bye.
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2: Vale, pues ahí estamos. Muy buenas tardes tengan todos ustedes. Claro que sí, te estoy saludando desde la ciudad de Green Bay, Wisconsin, a través del 92.7, 96.9 y 98.9 de tu FM. Somos la más grande, la mejor estación. Muy buenas tardes, ¿cómo está mi gente bonita? Bien y de buenas. Qué bueno, me da muchísimo gusto. Ya llegó su terrón de azúcar, dice la chica de ayer, su kilo de azúcar, ¿verdad? Bueno, pues aquí estamos con todo gusto, terrón o kilo de azúcar, dependiendo lo que necesites. Aquí estoy para alegrarte un poquito el día, para animarte, para endulzarte tu día. Espero que te dejes, espero, porque hay unos que están pero bien amargados y nomás por más que uno intenta, no funciona, no se suscita, no sucede, no hay reacción. Pero bueno, son las 14:05 de este bonito jueves 20 ya de agosto, con una temperatura de 79 grados Fahrenheit en la ciudad de Green Bay, Wisconsin y sus alrededores, con una máxima de 80, una mínima de 53. Un día nublado, estará pasando a ser soleado a las 3 de la tarde aproximadamente. Soleadito, bonito, sabroso. Se dice que para el día de mañana tenemos un 75% de posibilidades que nos llueva.

75% de posibilidades que nos llueva. Así es que, bueno, preparados para mañana viernes. Si hay evento afuera, pues yo creo que se van a cancelar todos los eventos. Pero vamos a ver mañana qué acontece. Quizás solamente sea por la mañana, ¿verdad? Bueno, en fin, así pasa cuando sucede. Usted definitivamente no creo que deba cambiar el plan. Hay que cambiar nada. Más bien puedes cambiar el plan, pero no la idea, ¿verdad? Definitivo. El plan se cambia, la idea no. Ahí está. ¿Sí? ¿Así sí funciona? Bueno, ¿qué tenemos para el día de hoy? Pues el número telefónico aquí en el estudio lo voy a compartir contigo, así como también te estaré compartiendo los lugares, los sitios donde nos puedes escuchar. Y bueno, pues siempre les pido que nos compartan nuestra página web. Una cosa es compartir las publicaciones que nosotros ponemos y les agradezco de corazón que lo hagan, pero sí es importante que compartas la página de la más grande. La página web, ahí pues puedes entrar, escucharnos, ver las noticias, el chisme y todo lo que tenemos en Facebook. Prácticamente es lo que aparece en la página web, pero sí me gustaría que nos apoyaras, que nos ayudaras compartiendo nuestra página para que más gente nos conozca, la página de la más grande. Así nos buscas, la más grande Green Bay, le das like y compartir, si me haces el grandísimo favor. Bueno, pues ahí estamos, día 20, con las noticias, encabezados de las noticias a nivel nacional e internacional, así como también del género latino, las gruperas que también ya las tenemos listas, ¿sí? Pues yo estoy lista. Claro que sí. Vámonos entonces con los encabezados. Cuba denuncia existencia de laboratorio de guerra cognitiva desde Florida. Además, Irán amenaza a los países del Golfo que ayuden a Estados Unidos tras suspensión de comercio con Emiratos Árabes Unidos. Bueno, Francia legaliza el suicidio asistido. Ahí está. Si usted tiene intención de suicidarse, pues en Francia le pueden ayudar. ¿Qué cosa? Imagínate. Sí, pues vénganse, acá les ayudamos. No, yo creo que solamente gente de francés es pura nacionalidad, ¿no? Me imagino, no creo que se pueda viajar y decir, oye, ¿no me echas una manita? Es que no me animo. Sí, es que no es nada fácil. Además, tomar esa decisión no creo que sea nada fácil. Como que, pues, el suicidio asistido. Esto, vamos a leerlo porque yo me imagino, o sea, debe haber reglas, ¿no? O sea, espérate, o sea, nada más porque, no, pues es que ya nadie me habla. Es que me dijo que le caigo gorda. O sea, por favor, terapia. Terapia es lo que necesitamos, sí, que nos apoyen con terapia, que nos ayuden a entender que la gente, que la vida es bonita y que la gente debe pasar ese tipo de etapas y sentirse amado y no estar esperando a que los demás te amen. O sea, ¿qué esperas? No esperes nada de los demás. Si tú no te amas solo, entonces, bueno. Vámonos con el género latino. Galilea Montijo revela la depresión posparto que sufrió tras convertirse en mamá. Además, Samantha Bastidas, la mazatleca que busca conquistar la corona por Baja California en Miss México. Y bueno, María admitió estar en shock y sentir un golpe al corazón tras la nominación de Mariana. Sí, tras la nominación de Gema. Muy bien, ¿verdad? Muy bien. Y el género de las gruperas anuncian el estreno del concierto de Jenny Rivera en Staples Center. Sí, el concierto Jenny Rivera, ¿qué tal? Sí, vas a ir a pagar un buen billete para ver a Jenny Rivera. ¿Qué tal? ¿Cómo? Pues te lo platico en un ratito más. Fallece Germán Medina, cantante regional mexicano. Y en otras noticias del género de las gruperas, Natanael Cano regresa a sus raíces con Natanael Cano Volumen 1, Natanael Cano, volumen 1, exacto. Bueno, esto y más vamos a tener aquí a través de la más grande. Te comparto el número telefónico para que te comuniques con nosotros, nos hagas saber qué rola quieres escuchar. Con gusto, si la tenemos, ya sabes, esa rola que tanto te gusta, que tanto te recuerda, que tanto, sí, porque te trae recuerdos bonitos, o a lo mejor no hay recuerdos feos con canciones, sí hay. A ver, pídeme una canción que te traiga recuerdos feos, por favor. Ay, no te creas, voy a estar llorando al rato. No, bueno, un recuerdo bonito. ¿Qué quieres recordar? ¿Qué se te antoja recordar este mediodía? Cuéntamelo todo a través de la música 920-366-3633. Por lo pronto, arrancamos con esto. Yuriya, Carlos Rivera, si no piensas cambiar, compadre, pues muévete.

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las ahora sí que los comentarios de los demás como una crítica constructiva, porque hay críticas constructivas, hay personas que se toman el tiempo para decir, oye, disculpa, ¿te puedo decir algo? Por ejemplo, hay alguna persona que me decía, oye, fíjate que cuando mencionas tal o cual cosa, no en la radio, en ciertos eventos cuando voy, parece que estás dando un discurso político, y dice, y también lo he observado en otras personas de la comunidad que están dando un discurso sobre cualquier evento en particular. No sé si me pase porque hago trabajo como MC también, y dicen, parece que estás hablando como una campaña política. Entonces trato de evitar, porque todos estos comentarios que ustedes me hacen, pues nos ayudan a crecer como persona. Lo mismo sucede, me estoy ahogando, déjenle, doy un trago al café, permítanme. Creo que ya. Entonces, todo, sí, café a mediodía.

La mañana y en la noche, ¿cómo de que no? Sí, es mío, yo me lo tomo la hora que quiero, déjenme en paz. No, hay quien que no puede tomar en la noche, pero bueno, yo sí. En fin, entonces estamos con esa situación de que hay críticas constructivas. Estaba viendo una persona que le dijeron, oye, fíjate que cuando haces esto, te queda un poquito, hablando de decoraciones, por decir, ¿no? Y le decían, es que creo que lo haces un poquito tosco y que si lo haces más, pues ahora sí que un poquito más delicado, luciría mucho mejor. Entonces, la persona me encantó porque en vez de tomárselo a mal, de que es que se ve bastante tosco tu trabajo, y yo creo que si pusieras un poquito de empeño, hacerlo un poquito más delicado, se vería mucho mejor. La persona no se lo tomó para nada a mal. Le preguntó, ¿a qué te refieres exactamente? Mira, yo me refiero en esta zona, etcétera, etcétera. La persona tomó acción y empieza a mostrar su trabajo ahora mucho más delicado, mucho más trabajado, mucho más con detalle y se ve que le puso empeño, se ve que observó, se ve que cuidó los detalles, se ve que le sirvió muchísimo la crítica constructiva que otros le dieron. Entonces, en ocasiones yo considero que es bueno, pero todo depende también cómo te lo tomes, porque no es cómo te lo digan, es cómo lo percibes, es cómo lo tomas, es cómo lo recibes, de qué me va a servir, porque muchas veces no es que me lo dijo de muy mala forma. No, lo tomaste de muy mala forma. Es diferente. ¿Cómo lo percibes tú? ¿Cómo lo recibes tú? ¿Cómo lo abrazas tú? ¿Cómo lo estás absorbiendo tú? Deja de culpar a los demás por lo que tú percibes. Entonces, ¿qué es lo que tenemos que hacer? Cambiar la mentalidad. Dejar de percibir que todo es agresión, que todo es ataque, que todo es así. ¿Que te caigo gorda? ¿Hay algo que pueda hacer para caerte bien? ¡Qué bueno! No hay nada que pueda hacer para caerte bien. ¡Qué bueno! O sea, o no te interesa que yo te caiga bien. No pasa nada. La vida sigue. Tú vas a seguir viva y yo voy a seguir vivo y etcétera, ¿no? O sea, es eso. La vida sigue. No te tomes las cosas tan a pecho y aprende a crecer de lo que te dicen, de lo que te comentan, de lo que hay que estar con el... Ahora sí que atentos y ocupándonos de las cosas, no preocupándonos. ¿Te parece bien? A mí también. ¿Seguimos? Claro que sí, lo mejor de la música aquí a través de La Más Grande. Continúa, ya son las 14:43. Nos han solicitado varias rolas. Esta ya tiene mucho que no la pedían, oye. Vámonos.

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que sí estamos todos los que estamos, las 15 con 15. ¿Cómo andas? ¿Bien? Qué bueno, me da muchísimo gusto. ¿Sabías que puedes agregar otro número telefónico a tu mismo celular? Otro número telefónico lo proporcionan por medio de Google. Hay diferentes aplicaciones en las cuales tú puedes solicitar este número de teléfono y este solo lo estarás compartiendo pues con las personas de... A lo mejor estás haciendo negocio, a lo mejor eres... No sé, eres maestro, ¿verdad? No, maestro no. Mejor, alguien de que esté haciendo negocio. Vamos a decir, vendes pasteles y tienes tu número telefónico regular, el número de casa, el número, más bien el número que todo mundo conoce, tu familia, tus amigos, todo mundo conoce ese número telefónico y ese es el número de la familia, por decirlo de esta manera, en un solo aparato. Entonces, le solicitas a Google que te... ¿cuál es exactamente? Google Voice. Y le solicitas un número telefónico, le dices que quieres un número telefónico para el negocio. Si vas a vender pasteles, entonces lo que vas a hacer, este número lo vas a poner en tus tarjetas de presentación, lo vas a poner en tu Facebook, lo vas a poner en todas partes, el número del negocio, por decirlo de alguna manera, es el que vas a estar colocando y con el mismo aparato, con el mismo teléfono, sin costo extra, Google te está proporcionando este número telefónico. Otra de las cosas fantásticas que hace este número telefónico es que puedes bloquear las llamadas que le llaman spam. Te ayuda a que todas estas llamadas, si es considerada spam, que no es una llamada, pues ahora sí que verificada y que exactamente está como spam, la bloquea y la manda a este número para que ahí te dejen los mensajes y te dejen, pues sí, toda la información que en un momento dado se requiera. Pero pues creo que es una buena herramienta, ¿no? Una buena herramienta para aquellos que tengan un negocio extra o un negocio más bien, pues les puede ayudar a ahorrarse, pues a comprar otra línea telefónica, a comprar otro celular. Creo que esta es una muy, muy buena opción. Si quieres que te ayude a bajarlo, yo te digo, te doy paso por paso y te ayudamos para que, pues para que puedas tener ese otro número telefónico y puedas tener las opciones de darlo como tu número telefónico para tu venta de pasteles, para tu venta de plantas, para tu lo que sea, ¿verdad? Bueno, creo yo. Un número telefónico alternativo. Así es la cosa. Seguimos, claro que sí, más música en la mejor estación. Los Jaguarú. Ah, ok, los Jaguarú, vámonos con ellos. Súbele pues.

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¿cómo andamos? Gracias por estarme escuchando. Oye, qué bueno, es la mejor opción de tu día, estar escuchándome, de veras. Se aprende mucho. Oye, de verdad que estaba escuchando un, no es un podcast, es un webinar, me invitaron a un webinar de aproximadamente una hora, y estaba utilizando la lógica sobre el tema, y me reflexiona uno mucho. Hay un gran aprendizaje en este tipo de webinar, de esta conferencias prácticamente, pero lo hacen vía internet, entonces es que les llaman a hoy en día les llaman webinar. Entonces, pues estaba aprendiendo la comunicación, ¿verdad? Me dice una, vamos a hablar precisamente de los modismos, las formas que tenemos de hablar.

unos y otros en México y en parte voy a decir en mi ciudad, así de simple, porque yo no sé si en todas partes es lo mismo. Cuando una persona dice, oye, vine a traer a mi hija, vamos a decirlo de un ejemplo, ¿no? Vine a traer a mi hija o vine a traer unas cajas. En México nosotros entendemos, o por lo menos en mi casa, ya no sé, ya me están haciendo dudar. Cuando tú dices vengo a traer unas cajas, ¿sí? Que vienes a dejar un producto. Ah, claro que sí. ¿Para quién es la entrega? No, o sea que yo vengo a traer. Sí, por eso, ¿para quién es la entrega? O sea, no me está entendiendo. No, es que, discúlpame, no te estoy entendiendo. Ayúdame a entenderte, por favor. Que yo vengo a traer unas cajas que tienen a mi nombre. Entonces usted viene a recoger unas cajas que están a su nombre. No, yo vengo a traer. Entonces ahí es donde ninguno quiere ceder, ¿verdad? Pero esta persona, a lo que una persona osa decir, no sé, de cualquier otro Centroamérica, cualquier país. No creo que todos digan igual, pero me ha pasado. Y lo voy a decir, El Salvador. Es que vengo a traer tal cosa, también en Nicaragua. Vengo a traer esto y vienen a recoger. Y para nosotros es bastante confuso. Entonces llega a haber problemas, llega a haber molestias entre las partes, porque pues o vienes a traer o vienes a recoger. O sea, si tú vienes a traer, entrégamelo. ¿Y a quién se lo voy a dar? ¿Sí? Eso es lo que entendería un mexicano. Pero es las formas, o sea, las palabras y los modismos que utilizamos aunque hablemos español, no necesariamente nos entendemos. Y eso es algo que debemos respetar. Resulta que una persona hace una llamada para hacer, pues ahora sí que, la cancelación de un boleto. Sí, y le llama al joven y le dice, estoy hablando para hacer la cancelación del boleto. El joven era mexicano para acabarla y el otro era de Centroamérica, cualquier parte. Le dice, hablo para cancelar el boleto, mi boleto. Ok, claro que sí, ¿cuál es su nombre? Por favor, le toman todos sus datos. Y la persona, pues sí, le dice, disculpe, necesito ratificar lo que usted me está pidiendo. Usted desea cancelar su boleto, fechas decembrinas, muy difícil volver a conseguir otro boleto. Entonces, ¿está usted seguro que desea cancelar su boleto? Sí, definitivamente. Pues es que yo lo que quiero es definitivamente hacer este viaje. Hacer este viaje. Pero si usted me está pidiendo que quiere cancelar el boleto. Sí, de una vez. La persona no está comprendiendo, la persona mexicana no está comprendiendo lo que le está diciendo. Quiere hacer el pago total de este boleto. Para algunos países, la cancelación es el pago total de cierta, en este caso, del boleto. Para muchos otros, hablemos de México, si tú me dices, hablo para cancelar, inmediatamente te saco de la lista, te borro porque ya hay otro que ya lo va a comprar, ¿sí? Eso quiere decir para nosotros cancelar. Cancelamos el boleto, bueno, pues que le vaya bien, ya ni modo. Ahí le va a aparecer, no, ni reembolso porque ni había pagado. Y ya no puedes hacer nada, ya ese boleto en ese momento se vendió. Y hablando de fiestas o fechas decembrinas, por decirlo, por dar un ejemplo. Entonces es eso, no por hablar español nos entendemos. Y eso que quede bien claro, pero ¿qué es lo importante aquí? El respeto al derecho ajeno, en la paz. Vámonos con más de la música, espero hayas aprendido algo aquí conmigo. Nos vamos con esto, yo regreso.

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notas, las notas que tenemos para el día de hoy. Anuncian el estreno del concierto de Jenny Rivera en el Staples Center. ¿Qué tal, eh? Jenny Rivera regresará a los escenarios de manera virtual. Ya lo sabíamos, pero vas a pagar un billetote por poderla ver de manera virtual, lo creas o no. El concierto completo que ofreció en el Staples Center de Los Ángeles el 3 de septiembre del 2011 estará disponible para sus seguidores el próximo 3 de septiembre del 2026, justo 15 años después. El anuncio fue realizado en sus redes sociales bajo el título Mírame desde Staples Center 9.03. Aunque todavía no se ha revelado en qué plataforma podrá verse, la presentación de más de 3 horas fue una de las más importantes de la carrera de la diva de la banda, pues se convirtió en la primera mujer del regional mexicano en presentarse en ese recinto. El show incluyó banda, mariachi, norteño, además de invitados como Alejandra Guzmán, claro que sí, y Olga Tañón. El anuncio generó gran emoción entre sus seguidores, quienes podrán revivir una de las actuaciones más memorables de Jenny Rivera 15 años después. ¿Qué tal? ¿Qué te parece a ti? ¿Te parece bien que estén ahora sí que utilizando la pues ahora sí que la tecnología artificial? Esto será de manera virtual que la estarás viendo, un holograma, me imagino. Imagínate. Bueno, en fin, así pasa cuando sucede. Nos vamos con esta otra nota del cantante de regional mexicano, Germán Medina, de 21 años, murió la noche del 17 de agosto tras sufrir un accidente automovilístico. Esto fue en la autopista Tepic-Matanchen, en Nayarit. El intérprete viajaba junto a su ingeniero de audio, Olaf Rubia Merino, cuando se encontraron con una camioneta volcada sin señalización preventiva. Al intentar esquivarla, perdieron el control, chocaron contra una barrera de contención, y el vehículo volcó, provocando la muerte de ambos. Originario de Nayarit, Medina era considerado una de las promesas emergentes del regional mexicano, y combinaba su carrera musical con sus estudios universitarios y proyectos de emprendimiento. Y bueno, su muerte generó una ola de condolencias entre seguidores y colegas, quienes recordaron su talento y trayectoria. Su última publicación en Instagram, acompañada de la frase "y la promesa pronto cumplió", cobró especial significado entre sus seguidores, quienes han convertido sus redes sociales en un espacio para despedirlo. ¡Qué triste! Pero bueno, pues así pasa cuando sucede. ¡Viva! Tiene la oportunidad de hacerlo, y deje de estarse quejando. Deje de estarse preocupando. Ocúpese. Suele, pues.

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¿Sabes qué? Te voy a regalar unos boletos para que te vayas a la feria de Manitowoc. ¿A quién no le gusta la feria de Manitowoc? A mí la feria de Manitowoc me encanta. Es una, bueno, yo creo que cualquier feria, pero la de Manitowoc, Manitowoc en particular, es una feria en la cual todo te lo incluye con el mismo boleto, todo, hasta el estacionamiento. Así es que, ¿quién se quiere ganar los boletos? Nos vamos a recibir tu mensaje a través de... No es la pregunta, pero lo vamos a recibir a través de WhatsApp para que sea un poquito más fácil. ¿Te parece bien? A mí también. Espero que todos tengan WhatsApp y pues ya son las 4:30. Yo creo que ya todos están en casita, así es que vamos a... ¿Cuántos boletos vamos a regalar? ¿Regalamos dos o regalamos cuatro? Cuatro. Vamos a regalar cuatro boletos para la feria de Manitowoc. Empezamos así. El otro día regalé dos. Me reconocieron en el restaurante. Me dijeron, pues sí, me pidieron los boletos así literal. Y se ganaron dos boletos. Así es que felicidades a la familia ganadora. Y pues ya ahorita te quiero regalar cuatro boletos. He dicho y hemos estado diciendo en los promocionales la fecha en que se llevará a cabo la feria de Manitowoc. ¿Me puedes decir esas fechas? Dime las fechas. ¿De qué día a qué día se llevará a cabo esta misma? ¿De qué día a qué día? Y también dije los precios de los boletos, ¿verdad? Anteriormente, pero no, solamente con que me des la fecha de qué día a qué día será la feria de Manitowoc, y el mensaje número 7 será el ganador a través de WhatsApp, solamente WhatsApp, no línea telefónica, no Messenger, no Messenger. Así es que por favor mándame tu mensaje a través de el 920-366-3633. ¿De qué fecha a qué fecha se llevará a cabo la feria de Manitowoc? Y te ganarás los primeros cuatro boletos que se están regalando aquí a través de la radio, la más grande, al aire, porque nosotros los regalamos. Primero se regalaron en persona. Así es que, bueno, ¿estás listo? ¿Estás lista? Yo también. Los primeros cuatro boletos van a ser tuyos, así es que mándame tu respuesta. 920-366-3633. Vamos con esto, yo regreso.

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Too. Qué bonita canción, bastante romántica. Esto fue nada más y nada menos que Calibre 50, mi sorpresa. Fuiste tú, Lita, linda, linda, linda canción, sinceramente. Ya tenemos ganador o ganadora, ganadora quedamos, ¿verdad? Ganadora, no vamos a decir tu nombre para nada, vamos a decir tu nombre y ya puedes venir a recoger tus boletos. Ya te mandé el mensaje, hay que seguir las instrucciones en la puerta. Hay que entrar por la parte del estacionamiento, donde está un garage, una rampa y una escalerita. Ahí jalas la puerta hacia ti y te vas hacia tu mano izquierda. Al fondo del pasillo, la primer puerta es la 104. No puedes tocar en la puerta, por favor, hay que leer las instrucciones que están en la puerta. Y entonces estaremos saliendo a entregarte tus boletos con identificación en la mano. Recuerden siempre, por favor, es un poquito pesado para nosotros tenerles que preguntar si el nombre está tal cual. El nombre que nos estás mandando está tal cual como su identificación. Mucha gente no lo manda tal cual, entonces es importante que nos mandes tu nombre tal cual se muestra en tu identificación. Gracias a la personita, lo hizo correctamente, así es que gracias. Bueno, tal vez deberíamos de pedirles la fotografía de su identificación, ¿verdad? Sí, yo creo que tal vez para así asegurar que el nombre está escrito correctamente. Bueno, vamos a ver si lo implementamos. Muchas felicidades, te ganaste 4 boletos para la feria de Manitowoc. Estaba viendo, oye, es que va a haber unos, va a haber hasta música en español, va a haber ya todos los años tienen la sección en español y venden de todo en la sección de los latinos. Hay riquísima comida, la verdad, a mí me encanta ir a la feria, o sea, no debo de faltar a la feria de Manitowoc. Hay varias ferias que son de mis favoritas que digo, yo no puedo faltar, tengo que ir, es parte de mi tradición, es parte, y a la gorra, ni quien corra, oiga, de pilón, ¿verdad? Sí, ¿cómo de que no? Bueno, pues ahí está, sí, seguiré regalando boletos aquí a través de La Más Grande. ¿Cuál que regale la siguiente hora? Sí, para que no me dejen sola, oiga, a las 5 ya todo el mundo se va a dormir, yo no sé qué pasa. Sí, me abandonan totalmente, así es que no me abandones, voy a regalar boletos. Puede que a las 5:20, o a las 5:28, o a las 5:39, no sé. Pero sí voy a regalar en la siguiente hora, así es que no me dejes sola. Nos vamos por lo pronto con más de la música, claro que sí. En la mejor estación, uy, la más grande, pero súbele pues, cómo de que no.

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Ahí estuvo, ¿cómo de que no? Seguimos complaciéndote con lo mejor de la música a través de la más grande. ¿Cómo andas? ¿Bien y de buenas? Que bueno, me da muchísimo gusto. Oye, oye, me pidieron una canción de Víctor García, ¿sí la tenemos? Víctor García y Hash, he venido a pedirte perdón. Creo que suena bastante bien, la vamos a buscar y te la vamos a poner con muchísimo gusto. Mientras producción la busca, los programadores la buscan, perdón, pues yo quiero decirte que voy a regalar 4 boletos más. Oye, me encantó la personita que vino a recoger ya sus boletos, ya los vino a recoger, muchas felicidades, oye, gracias, gracias. Nos ayuda muchísimo que se vengan de ya a recoger los boletos, porque nos facilitan el trabajo, sinceramente, ahí, esa es la realidad. Bueno, pues dicho todo eso, nos vamos a regalar 4 boletos en este momento y te los voy a regalar súper fácil. Hace unos días a través de WhatsApp, solamente a través de WhatsApp, no línea directa, no Messenger, no página de Facebook de la más grande. Vámonos con la pregunta súper facilita. Hace unos días estuve anunciando cuál era el costo de los boletos. ¿Cuál es el costo de cada boleto? ¿Cuál es el costo de cada boleto? Por favor, me lo dices a través del 920-366-3633. WhatsApp solamente, WhatsApp solamente. Y el mensaje número 7, seguimos con el mensaje número 7, como siempre, el número la suerte, el número 7. No hay números de la suerte, Gaby, no hay números de la suerte, simplemente números. Pero bueno, déjenme en paz. En fin, vámonos, ahí está, el mensaje número 7 será el ganador de estos 4 boletos. ¿Cuál es el costo de cada boleto? ¿Cuál es el costo de cada boleto que incluye prácticamente todo? Te lo mencioné, no digas que no. No la semana pasada, pero pues quizá fue el lunes, ¿verdad? Bueno, las 17:38, estamos corriendo. Si encontraron tu rola, gracias, hasta que haces algo bien. ¡Vámonos! Regreso con ganador o ganadora. No, no, vamos a decir tu nombre, no te preocupes.

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muchísimas felicidades. Ya tenemos ganador o ganadora. Todavía no sabemos. Por favor, revisen sus celulares. Necesito que me envíes tu nombre. Si no me lo envías antes de que yo salga del aire, quedas descalificado automáticamente. Descalificado o descalificada. Así es que revisen sus celulares, por favor. Ya enviamos el mensaje que dice: muchas felicidades. Ya ganaste 4 boletos para la feria de Manitowoc. Por favor, mándame tu nombre. ¿Cómo se muestra en tu identificación? ¿Cómo se muestra en la identificación? Por favor, es necesario que traigas la identificación y solamente la persona ganadora puede recoger el boleto, ¿ok? Así es que, bueno, pues ahí está. Felicidades, revisen sus celulares porque antes de que yo salga del aire, debo recibir el nombre. De lo contrario, se te mandará un mensaje avisándote que pues estás descalificado, ¿sale? Porque no mandaste el nombre a tiempo. Pero ya hay ganador o ganadora. Así es que tienes unos cuantos minutos solamente ya para poder enviarme tu nombre. Cómo se muestra en tu identificación. Listo, muchas felicidades. Bueno, pues nosotros vamos a seguir con lo mejor de la música. Nos vamos con una última canción. Estamos regresando prácticamente para...

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Ahí está, llegó la hora de despedirnos. Muchísimas gracias por haberme acompañado. Mi nombre es Gaby Gamboa y nos estaremos escuchando nuevamente el día de mañana. Qué pesar. La persona, recuerden que solamente la persona ganadora puede pasar por los boletos. No puede pasar ni una prima, ni una hermana, ni una cuñada, ni una amiga, ni un esposo, ni un nadie. O sea, tienes que pasar tú por los boletos. La persona que gana los boletos es quien debe de pasar por ellos. Así es que, bueno, pues muchas gracias por haber participado. Desgraciadamente la persona no puede pasar por sus boletos y ya no me mandó. Ya me dejó en visto, ¿verdad? Bueno, ni modo. Estaremos regalando nuevamente mañana boletitos para que se pongan bien, bien listos. Y claro que sí, la Feria de Manitowoc ya está cerca del 26 al 30 de agosto con boletos a $15. Boletos $15 con prácticamente todo incluido, también el estacionamiento. Bueno, pues dice que nadie puede recoger. Ni modo, pues así pasa cuando sucede. Sí, exactamente, nadie puede recogerlos más que la persona que ganó. Así es que si tú vas a participar, asegúrate que tú podrás pasar a recoger los boletos de 2 de la tarde a 4:50. Hasta el próximo martes vamos a estar entregando boletos, el día de mañana, mismo horario, hasta el próximo martes, porque ya empieza el miércoles, ¿verdad? Bueno, pues así las cosas. Nos vamos con más de la música a través de La Más Grande. Te dejo con esto. Hasta mañana.

0: señores, bienvenidos, bienvenidos a una emisión más del Cumbeto Radio Show. ¿Cómo está mi querísima Zorraimunda? ¿Cómo le amaneció a usted el día de hoy?
1: ¡Ah, me amaneció! ¡Uf! Con las pilas bien cargadas.
0: ¿Cómo mi querida madreada? Sí, pero porque... en la espalda.
1: Claro, porque tenemos que dar todo al 100%, carepinacate.
0: ¿Cómo debe ser, mi querísima zorrita? ¡Good day!
2: ¿Qué onda, banda? Estamos de vuelta a través de la frecuencia correcta. Donde sea que nos escuche, muchas gracias. Vamos a darle con todo. Esto es el Cumbeto Show.
1: Sí.
0: Exactamente, vamos a arrancar con la chisterapia. ¿Viene preparado o qué?
1: Sí, papá. ¡Preparada es mi segundo nombre!
0: Muy bien, además, vienen 100 feligreses, dije.
2: ¿Sí?
0: ¡Vamos! Así es que vamos arrancando, señores, no le cambie. Esto es el Cumbeto Radio.
1: ¡Sí!

0: El Convicto Show.
1: Vámonos, señores, vámonos, nada más y nada menos que la chisterapia.
2: ¡Échale, échale,
1: perro! ¡Llega el momento que divertamos a la gente! ¿Ustedes saben cómo se llama el hermano enfermo de Hello Kitty?
3: ¿Bronquitty?
1: ¡Ay, hijo de su... ¿Por qué mata mi chiste, perro?
2: ¡Eso está muy chido, güey!
1: ¡Pues sí, pero era mío, no de aquel güey!
4: ¡Hijo de su Pink Floyd!
2: Es que está bien perro.
3: Nada más era para hacerte enojar. Perdón.
1: Está bien, está bien.
2: Si que, ¿cómo?
1: No, ya sé que se venía ya. No
2: quiero nada. Se enojó la... ¡Órale, pues! Dice, oiga, fíjense bien, Buena decisión. Dice, doctor, quiero aumentarme el pecho. Dice, muy bien, señora. ¿Y su marido la apoya? Dice, no, de momento yo nada más el pecho. Dice...

0: Hija de su Pink Floyd.
1: Le dije que iba a ser
2: chido. Dice, doctor, doctor, mi esposa tiene 3 boobies. ¿Le quiere que le quite una? Dice, no, a mí póngame otra mano.
1: ¡Eh, eh! ¡Ay, sigue tú, perro! ¡Échale!
0: ¿Ustedes saben a qué va una caja al gimnasio?
1: ¡Hacer una caja fuerte!
2: ¡Pues se los nuevos, perro!
0: Pues es que da nada.
1: ¿Cuánto es 2x2, güey? ¡Ah, 5! Espérate. Dice, va un hombre, güey, a un prostíbulo, güey, va, pues como son las cosas. Y luego cuando sale, dice, ay, no manches, este dolor de espalda que tengo, uff, cómo se movía la china, dice. Al otro día se levanta y le dice a su mujer, me duele la espalda, una barbaridad, dice, no manches. Y la mujer le contesta, es por la asiática. Dice, wow, cómo se enteró esta vieja.
0: Vieja estúpida.
2: Le dice Pepito a la maestra, güey. Estaba en tercer grado. Le dice, maestra, me gusta. Y le dice la maestra, ay, Pepito, no me gustan los niños. No se preocupe, uso condón.
1: Me meto otro chido. Que siguen.
0: Échale. ¿Ustedes saben cuál es el colmo de un astronauta?
1: El colmo de un astronauta.
2: No tener espacio.
0: No. No ir a la luna y enfermarse de gravedad.
2: Ah, qué malo.
1: No, güey.
2: ¿Sabes qué? Vete mucho.
0: A ver, pues, Marina, ciérrelo.
1: No, ya no, güey.
0: ¿Se alcanza?
1: No, güey.
2: Dice la madre, güey.
1: No, sí, güey, ya. Olvídalo, güey.
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0: Jaya, jaya, ay, andy, dambi, ding, ling, ling.
1: Si quiere, así, güey.
0: Ah, vámonos con la zorrita, que nos trae música de la India.
2: Pero de la India María, güey.
0: Ah, tamá.
2: ¿Por qué no le doy los
1: dos?
2: Es que así le dije música de la India, pero... Ahí les va, mi queridísima madre Ada.
0: Sí.
2: ¿Tú has conocido... gente de la comunidad, especialmente hombres gays?
0: Sí, sí,
2: que,
0: claro.
2: Que sean discriminados así cruelmente.
0: Claro que
2: hoy
0: sí.
2: Hoy en día.
0: Sí, güey, sí me ha tocado conocer y digo, no que lo haya visto, pero sí que me han contado historias de ese tipo, en el cual sí los han discriminado bien, bien, bien gacho, güey. Por ejemplo, ser trabajadores, güey, que, no sé, güey, pues, por ejemplo, van a contratarlo a una oficina o algo, y cuando llega, pues ya ves que de repente, pues llegan, pues con vestimenta, algo que los hace ver un poco gay, no sé, una pluma de colores o algo.
2: La playa de la América.
1: O del Cruz Azul.
0: Algo así. Y si es de que, sí, gracias, no eres la persona que esperábamos. ¿Y cómo? ¿Por qué? Pues porque eres gay, güey. No, vamos, o sea, si le han dicho así de plano, no, güey, aquí no nos gustan los gays, cámara. Y sí, me ha tocado esa parte, güey.
2: A usted, mi queridísima zorra inmunda, ¿ha visto o ha sido testigo de alguna, pues, de alguna discriminación hacia la comunidad gay, especialmente los hombres?
1: Pues fíjese que una vez estábamos en un restaurante. Y estaba yo comiendo acá con un conocido. Y de repente entra una pareja, pero de hombres, ¿verdad? Y pues luego se le ve la zanca al pollo, güey.
2: Simón.
1: Pero pues últimamente uno dice, pues es su problema, ¿no?
0: Sí.
1: Entonces, la cuestión es que se sienta. Y el mesero, güey. Como
0: soy
1: que
0: soy Carmelo.
1: No, o sea, se sientan y ya, o sea, es muy respetable y es un rollo, pero ya de repente tiene unos modos muy raros de,
2: muy afeminados.
1: Entonces el mesero, pues, se acerca, así todo tatuado, güey, con aretes y todo el pedo, y luego, ¿qué van a querer? Pero, o sea, les contestaba.
2: Ah, pero mal, fue la actitud por ser
0: homosexuales.
1: Exactamente. Y te digo por qué. Porque él se fue a otra mesa y sí, mira, te preparo esto.
2: Cambió
1: totalmente. Exactamente, güey. Entonces, pues, digo, cada quien hace de su vida un papalote, ¿verdad? Entonces, sí, me tocó ver esa situación, güey.
2: Yo siempre lo he comentado, en alguna ocasión me tocó viajar allá a Oaxaca, a Istmo de Tehuantepec, y allá existen los mushes,
0: ¿sí?
2: Que es el hijo menor de cada familia, y las familias lo, por así decirlo, lo preparan para que sea mujer, porque es quien va a cuidar a los padres cuando estos envejezcan, perdón.
0: ¿Ah, sí? O sea, siempre el último morro.
2: El último morro. Oye,
1: aunque no quiera.
2: Desde niño, ya empiezan a vestirlo así como mujer. Y hay una tradición muy, muy especial allá en Istmo de Tehuantepec, en Oaxaca.
0: Sí.
2: Y básicamente el último niño. O sea, porque supuestamente las mujeres son las que se tienen que cuidar a sus papás de grande, pero si es niño. Lo orillan, por así decirlo, a que sea mujer. Ay, ya se me fue el tiempo.
1: Si no quieres, no, güey.
0: Con eso nos quedamos.
1: Sí, güey, gracias, ¿eh?

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1: Regresamos hoy con la zurrita y bueno, nos está platicando de, bueno, la comunidad Mushe de Oaxaca, que el último morrillo, el último hijo de la familia, se queda a cuidar a los papás, pero le hacen esa transición de mujer.
2: No, fíjate, es que me tocó conocer un Mushe justamente, que trabajaba allá en una estación de radio, y él me comentó esto, lo que les estoy comentando, que el último niño, sí, bueno, sí es niño, sí. Desde muy niño, impuesto a que se vista como mujer y todo ese rollo. Incluso hay un festival muy grande de los Mushes y son personas, son hombres que se visten de mujer y son, no es para nada, pero son guapos. Sí. Bueno, ese que me tocó besaba muy rico.
1: Y se me hizo muy atractivo, dice.
2: No, el vato estaba, era gay bonito, güey, no como, o sea, tú.
3: Epa. ¿Usted prefiere un gay bonito o una mujer fea?
2: Era un gay bonito.
1: No, güey. Yo sí que soy una mujer, güey. Yo también, güey.
2: No, no, no, estoy harto de las feas.
1: ¿Qué pasa? ¿Qué me ataron, dice?
2: No, no es cierto. Solo a todas las fellitas. ¿Cómo saben querer? No, es cierto. ¿Dónde les va?
1: Pues que le echan ganas, güey. No les cae nada, güey. No,
2: cuando les cae algo. Mancha voraz. El caso es que hoy nos vamos a la India.
1: ¿Te hablan?
3: No, la India. No al indio, güey.
2: Nos vamos a la India porque allá hay un tercer género, por así decirlo, porque allá sí es reconocido, mas no tanto aceptado. Hay el hombres, mujeres, y hay un tercer género que se llama Ihra.
1: Ihra.
2: Y esta es la comunidad gay, que son hombres, pero que realmente se visten como las mujeres de allá, con su turbante, con toda la vestimenta, incluso ya ves que se pegan como un diamante en la frente, y todo el rollo.
1: El tercer ojo.
2: Tal cual. Y el ojo ciego. tal cual. Pero son hombres. Entonces, ellos son aceptados por la cultura, porque vienen desde tiempo ancestral con esta misma cultura. Pero la sociedad hoy en día los rechaza. O sea,
1: ¿cómo le da bola, güey, usted?
2: Neta, se pasa adelante.
1: Güey, anda bien mamey el día de hoy, vieja desgraciada.
2: Y luego me pone atención como si realmente estuviera justamente eso.
1: Está pensando en otra cosa, la vieja desgraciada.
2: De la abundancia que...
1: ¿Que a quién va a tiznar ahora?
2: ¿Eh? El caso es, güey, que esta comunidad de Ihra, que es el tercer género allá en la India, son nada más y nada menos, güey, contabilizados. 5 millones, güey.
1: ¡Ay, güey! Bueno, o sea, pero también la población de la India, digo, es de los más poblados del mundo.
2: Son 1.500 millones del mundo, son 1.500 millones, pero 5 millones, o sea, haz de cuenta que será que básicamente todo Guadalajara, güey, Guadalajara, que son como 100 millones.
1: Como cuando se vino la ola del COVID, va, así se dejan venir.
2: Tal cual, pero imagínate, o sea, primero son la mancha urbana de Guadalajara.
1: Todos.
2: Que sean gays, que realmente sí son.
1: Se dice que son mariachis y que le encanta la trompeta.
2: Nosotros hemos ido de eso. Queremos mucho Guadalajara, güey. De ahí salimos básicamente.
1: Sí, la neta sí.
2: ¿Sí o no?
1: Sí.
2: Pero úsalo para toda la raza de Guadalajara. Y la neta, es interesante este rollo porque la comunidad Ihra, a pesar de ser 5 millones allá en la India, son aceptados y al mismo tiempo
1: rechazados.
2: Discriminados, güey. Ahí está el caso.
1: Wey.
2: Cámara.

0: momento que la Zorrimunda nos hable de una historia que pocos creen.
1: Así es, mi querida.
2: La historia entre tus dedos.
3: Madreada y Zorrita.
2: El final de nuestra historia.
3: Hablando de final, ¿usted cree que al final del arco iris se encuentra la olla de oro?
2: Yo, en algún tiempo sí se creía ese rollo, pero nunca encontré la final del arco iris.
3: No, nunca.
1: Por más que comí los cereales, nomás no, güey.
2: ¿Tú has encontrado el final del arco iris, güey?
1: No, güey, fíjate que no. Ahora no, digo, he estado en el campo, en la agricultura. Wey. Allá para el Valle de Puana, saludos. No, güey, no.
2: Es que dicen que el arco iris no existe, güey.
1: Entonces,
2: que es el agua cayendo, que cae de colores.
3: Ah, sí,
2: y
3: claro.
2: Es de forma, pero no.
1: Por el reflejo de la luz.
2: Ajá, exacto. Pero pues, el arco iris como tal dicen que no existe.
3: Pero también dicen que no existe la olla de oro al final del arco iris. Pero les voy a contar la historia, güey.
2: ¿Y por qué se puso el disfraz de Trix?
1: Sí. Tiene forma de frutitas.
3: Es mi vestido verde, güey.
1: Parece una pera también.
2: Parece aguacate podrido.
3: Estúpidos. Cuenta la leyenda, güey.
1: Parece patas verdes, güey.
3: Cállate, Mafafa.
1: Mufafa, güey.
2: Ah, no. Mufafa mosquito, güey.
3: Estúpido.
1: Ah, sí, cierto.
3: Cuenta la leyenda, hijos. Que ese caso de oro está enterrado bajo de un árbol grande, esperando a que alguien lo encuentre. Me voy más rápido. Las personas y sobre todo los ancianos dicen que aquella olla de oro había sido escondida hacía muchas generaciones por un duende, güey. Y ese duende jamás regresó por esa olla. Pero había una advertencia, hijos, que decía: quien encuentre esta olla de oro no puede llevarse ninguna sola moneda, güey.
1: Entonces, ¿para qué la que ponen ahí, pues?
3: Bueno, yo no sé, güey, eso decía el duende. Una noche.
1: ¿Dejó el fumar,
3: güey? Pues
1: sí,
3: güey, voy a tener que diga, ¿no?
2: Pues
3: güey,
2: qué
3: no
2: mamón,
3: ¿para qué lo busco? No le pongas eso, güey, no le pongas eso.
1: ¿Para qué le pone ahí, güey, de que aquí lo va a dejar escondido, ahí, pues para sí, que lo busquen?
3: Pues es su oro, güey, él sabe lo que hace. Bueno, una noche, güeyes, un joven llamado Mateo escuchó un sonido metálico detrás de su casa en la noche, porque en la mañana siguiente había un arco iris. Y casualmente, en ese árbol, en esa casa donde estaba él, terminaba el arco iris en ese árbol, güey. Sonó un sonido metálico ahí en detrás de su casa, en ese árbol. ¡Cling!
2: ¿No es el árbol de la orca?
3: ¡Cling! Sí. No. ¡Cling!
1: El viento lo balanceaba.
3: ¡Cling!
2: Así se escuchaba como una moneda cayendo.
3: Sí, güey, sonido metálico, güey.
1: No tengo, güey.
3: Pues, ¡hazle tú un sonido metálico, imbécil!
1: ¡Cling, cling!
3: ¡El detector de metal!
1: No más, cayó.
3: Ese sonido metálico estaba ahí. Pues bueno, se levantó, güey. Estaba en la noche. Siguió ese ruido hasta llegar al árbol. Y ahí vio algo que brillaba entre la tierra,
1: no,
3: güey.
1: Pero espérese, ahorita que vengamos. Oh. Espérese.
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1: 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Iván aquí con el reporte del tráfico. Se reporta falta de estacionamiento por la fiesta de 15 de Cami.
2: Noticias de último minuto. Afirman que hay espacios al frente de la casa de Iván.
1: Noticia de último minuto. Iván está cobrando por el estacionamiento.
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